0: Y vámonos con toda la información preparada para esta tarde. Bueno, pues ya pasó el equinoccio, pero aún así puede usted aprovechar para ver lo que se conoce como el resplandor de los dioses. ¿De qué estamos hablando? En un lugar que esté sin tanta contaminación lumínica, porque al estar un poquito más cerca del Ecuador tenemos ventaja, pero sin tanta contaminación lumínica, usted puede voltear después, antes del amanecer o después ya prácticamente al anochecer y observar el polvo espacial de miles de millones de cometas que se concentran más o menos en un lugar. Estamos hablando de la
1: nube de O.
0: No.
2: ¿Y
1: la luz zodiacal?
0: Luz zodiacal, exactamente.
1: Yo no sabía que se llamaba la luz de los dioses.
0: Resplandor de los dioses. Bueno, los antepasados le ponían ahí.
2: Está muy Caballeros del Zodiaco y está padre.
0: Pues también le ponían, ¿no? Entonces, la luz zodiacal, que es, bueno, pues el reflejo de luz solar en el polvo que flota en el plano de nuestro sistema planetario, o sea, de la eclíptica. Imagínese esto. Cuando está usted barriendo una habitación o sacudiendo, ¿no? Porque sacudiendo es más, están los muebles llenos de polvo y se pone a sacudir los muebles y de repente queda mucho polvo flotando. Abre la cortina o a lo mejor prende la luz y ve cómo esa luz golpea estos pequeños granos de polvo y están ahí flotando. Pues es precisamente la luz zodiacal. Usted tiene que voltear antes del amanecer, también se le conoce como falso amanecer, y va a haber una especie como de pirámide chiquita. Imagínese un triángulo isósceles que está así puesto después, por ejemplo, del atardecer. Y entonces, en ese triángulo isósceles, está usted viendo el reflejo de polvo, igual que si estuviera sacudiendo, en este caso, la habitación. Nada más que el polvo es de miles de millones de cometas. ¿Por qué se le llama luz zodiacal? Pues porque sigue el camino de las constelaciones del zodiaco. Lo mejor es observarla en marzo o en abril, porque la eclíptica se sitúa en su ángulo más vertical respecto al horizonte y también al estar más cercanos al ecuador, este triángulo de luz se va a elevar un poquito más en el cielo y va a ser más fácil. Es un resplandor sutil, un poco difuso, y lo puede observar más o menos 90 minutos después de que se ponga el sol. La recomendación, que no haya luna en el cielo, de preferencia, porque si hay luna, y tratar de salir un poquito de la ciudad con tanta contaminación lumínica y usted pueda ver esta luz. Entonces, independientemente del polvo, la eclíptica y todo eso, busque usted 90 minutos después del atardecer un triángulo isósceles y va a encontrar la luz zodiacal. ¿Hacia dónde? Al estar en la eclíptica, pues entonces es nada más donde usted vea que están los planetas, que si puede identificar algún planeta, pues por ahí, en esa zona, lo va a poder encontrar. Jessy.
2: Ahorita tenemos una ventaja, que todavía estamos en temporada de sequías. Entonces, estas noches van a ser, digamos, libres de nubes, libres de mucha humedad, y seguramente se puede observar. Además de eso, también justo ayer fue la luna nueva. Entonces, si en este fin de semana salen a un lugar despejado, donde no haya mucha contaminación, donde no haya mucha luz, seguramente lo van a poder observar.
0: Ok. ¿Capi, algún comentario?
1: No, la luz zodiacal es otro de los fenómenos que uno, cuando lo observa, tiene que darse cuenta de la posición en que uno está. Es decir, estamos sobre una nave espacial gigante que se llama Planeta Tierra, y hay que colocarse, situarse en el universo, y es maravilloso, ¿no? Saint-Exupéry dice que en la noche se acostaba en una duna y se imaginaba que iba en una nave espacial gigante dando la vuelta alrededor del sol, y efectivamente, ¿no?, se situaba y decía: en este momento esta duna está yendo hacia adelante, girando, ¿no?, y se alucinaba y disfrutaba mucho la astronomía, al grado que las estrellas y demás son personajes de su novela El Principito.
0: ¿Cómo nos puede afectar el que ya no se tenga ese contacto con la naturaleza en general? Ya ahorita los niños están pegados al teléfono. Me sorprende ver en un restaurante, igual a lo mejor el niño no tiene con quién platicar de su edad, pero desde que se sientan está el niño en el teléfono. todo el tiempo. ¿Qué tanto esa falta de contacto con naturaleza, con animales? Es imposible que alguien viva como un ermitaño, estoy consciente, pero salir a veces al campo, tampoco aplicar la del Capi, ¿no? Casi ahí te aviento en medio de la nada y a ver cómo regresas. No, tampoco. Pero sí salir a la naturaleza, al campo, a lo mejor, al hacer alguna observación astronómica. ¿Qué tanto va a afectar a estas futuras generaciones que ya no lo hacen y que todo el tiempo están en el celular? Mi primer, digámosle, predicción es que van a estar jorobaditos como Cuauhtémoc Blanco, porque todo el tiempo están empinados, agachados, viendo el teléfono. Entonces se les va a hacer la jorobita como a mi Cuauhtémoc, a mi Gober, y entonces, que ya no es, ya es diputado, pero ¿qué otra cosa les va a afectar en sus neuronas, en su funcionamiento, en su todo?
2: Muchísimas cosas. Bueno, yo sí siempre he dicho, desde que era chiquita, yo siempre dije, si tengo un hijo, una hija, le doy un cuchillo a los 5 años que se vaya al bosque. Si regresa, sí es mío.
0: Y al día siguiente le estamos reportando al DIF, ¿no? Que la metan a la cárcel. Es que,
2: no, pero es que de verdad les afecta muchísimo el estar solo encerrados en una casa, con padres sobreprotectores, pegados a aparatos electrónicos todo el tiempo. En primer lugar, la luz blanca nos afecta a todos a la edad que tengamos, ¿no? Afecta la vista. Usarla continuamente por mucho tiempo, en horas muy temprano o muy tarde, seguro que nos afecta más. Y no se diga en estas generaciones, en las infancias, que van desde muy pequeños hasta más o menos la adolescencia, cuando todavía todo su cuerpo está en desarrollo, sus ojos también, a pesar de que una vez que nacemos los ojos son el órgano que menos crece a lo largo de tu vida, de todos modos sigue en desarrollo en toda la etapa de la adolescencia. Entonces eso también te causa conflicto. Un niño que no sale a la naturaleza, que no juega con animales, que no come tierra, que no le da el sol, que no tiene contacto con todo este entorno natural.
0: Bueno, come
2: natural,
0: tierras, que tú eres estás muy loca, capaz que saca una cucharada y
2: no, claro que no, obviamente no estamos hablando, claro que no, obviamente no, no, tú te imaginas eso, no, pero bueno, no es real,
0: o
2: obviamente
0: sea,
2: que no.
0: ¿Tengo cuántos años de conocerla?
2: No, claro, jamás he hecho eso.
0: 2006, 20 años ya, wow, o sea, 20 años de conocerla, pues a fuerza, ya, más o menos.
2: Jamás he hecho eso, ajá, y jamás lo voy a hacer, pero es diferente que un niño esté jugando y que pues pueda tener ahí, comerse un dulce o comer lo que sea, ¿no? Todo esto te va haciendo un sistema inmune mucho más fortalecido. Estar en la naturaleza, detectar olores, detectar, aprender a cuidarte, te desarrolla tu aparato psicomotor en todos los sentidos, también el juicio lógico, o sea, es muchísimo los beneficios que tiene simplemente un niño que está al menos en el jardín o que sale a jugar por ahí en algún lugar cercano a la casa donde haya naturaleza, que estar encerrado todo el tiempo en un sillón, en una habitación, con luz blanca de una pantalla. Definitivamente es un gran cambio. El desarrollo que hay en un cerebro que está en la naturaleza es muchísimo.
0: Capi.
1: Sí, hay muchas cosas que puntualizar. Más directamente, más evidente, es que la comunicación entre hacer conexión con otra persona, la comunicación con otra persona, pues véanlo todos los días. Es mirada con mirada. La comunicación no solamente son letritas ni palabras, es expresión corporal, tonos de voz, miradas. Los niños, lo que yo puedo marcar ahí entre mil cosas, es que comienzan a tener miedo. No saben cómo conectar con otra persona fuera del celular. Entonces se andan mandando caritas con emociones. No, eso tiene que leerse directamente. Los niños ya no aguantan miradas severas, ya no saben interpretar a los adultos ni entre ellos mismos. Se aíslan. El experimento más evidente es que están en un lugar, se sienten medio incómodos y comienzan a tomar el celular como...
0: abstracción.
1: Como salir de la... Como tamborilear los dedos en una mesa, así como que hacer algo diferente. Y hablan con alguien y mandan mensajes con alguien, están ansiosos que les responda. Y cuando están con esa persona, no pueden mantener el contacto, no saben ni qué distancia es la correcta. Se incomodan. Entonces mandan otros mensajes a los que hace un rato estaban... personalmente, pero ellos se sienten incómodos. Son personas que pierden la habilidad de socializar correctamente. se ve claramente que no mantienen la mirada. Uno los mira y ellos voltean la mirada donde sea, y generalmente sacan su celular y miran al celular. Desmond Morris lo llamaba displacement activity.
0: Es cuando,
1: recomiendo los libros de Desmond Morris, El mono desnudo y El zoo humano, donde estudian que el humano pues simplemente es otro animalito con ciertas cositas. Una es, como hacen los perritos, que se sienten medios culpables o se sienten incómodos y comienzan a mover las piernas, tratan de desviar su atención y la atención de los demás. Entonces eso lo llama actividad de desplazamiento, que es desplazas la atención a otra cosa. Entonces es como cuando tienes dos personas, se sienten incómodas, hay un perrito y uno acaricia al perrito y ya con eso desplaza la atención.
0: Este anuncio. Ay. Que decía que las saladitas son que horneadas.
2: Sí, ajá,
0: que
2: sí,
0: estaba
2: sí,
0: el chinito, ¿no? Y en la mesa, ajá. Y todos, oigan, que yo soy adoptado. Y pues nadie, en la familia mexicana, pues no, ¿verdad? Y los ojos jaladitos y de amarillito. Y, oye, que las saladitas son horneadas.
2: Ajá, como tratando, exacto, el distractor.
0: Sí, pues no queremos.
1: Sería la palabra el distractor. Ajá, en inglés sí. Es displacement, el distractor. Que sí. Uno trata de evitar la atención. Y eso en los niños que no pueden manejar una conversación normal, porque solo se han comunicado durante años por el celular y mandando caritas para reemplazar emociones, es patético.
2: Sí, es que ahí viene un punto. No sabemos escribir y no sabemos leer. Entonces, por eso es que todas estas caritas son útiles, porque ¿cómo demuestras una emoción, cómo demuestras una intención si no sabemos escribir y no sabemos leer?
0: No,
2: incluso ya ni siquiera podemos tener una llamada.
0: No, pero deja tú eso. Hoy es facilísimo ligar. Antes tenías que tener los arrestos para marcar a la casa de la chava, que te contestara el papá. Oiga, páseme a Cristina, por decir algo. Entonces, y hoy es muy fácil con el celular, ¿no? Pues esa interacción, el miedo a ser rechazado, a esa frustración, es muy sencilla, okay. Porque pues nada más mandas un mensajito, ¿no?
2: Oye, ¿no me contestó? Ah, bueno.
0: Salir, oye, te invito a cenar, ¿no? Ah, pero no es lo mismo plantarse, ya no digas hablar, plantarse frente y decirle, oye, ¿te invito a cenar el viernes? Pues ya, obviamente ya eso ya no se tiene ese miedo, ¿eh?
2: Por eso es que también ahorita cada vez más las personas son desechables.
1: Porque con la misma,
2: con la misma facilidad que llega, es la misma facilidad con la que se puede ir y no te implica nada. No tienes responsabilidad de nada, nunca diste la cara, si te rechaza, pues igual no pasa nada. O si algo sucedió y después ya no, con un mensajito se arregla todo y bye.
0: Hasta, yo he visto, bueno, termina una relación por celular, por mensaje.
2: Exacto, ya ni siquiera por llamada, por mensaje.
0: No, ni siquiera por llamada. Ajá, pues te sentabas antes y te aventabas el tiro.
2: Ajá, o sea, el típico, tenemos que hablar.
0: O se la aventaban contigo, ¿verdad? Pues también no, ni que no fuera así. Pero ahorita ya por mensaje, oye, no, ya lo pensé bien, mira, sabes que mejor ahí muere, bye. Entonces, ¿qué onda?
2: Ajá, o sea, todo el mundo es desechable.
1: Un emoticón por ahí.
0: Sí, claro, de tristeza o de lo que sea.
1: No, ¿quién va a creer un corazoncito de esos que se mandan en una mirada especial? Es que se debilita, como dice Jessica, se debilita la relación humana y se hace un jueguito que obviamente nadie lo va a tomar en serio en el corazón. Entonces nadie se la va a jugar y todo esto lo único que hace es una disgregación de la sociedad y reemplazamiento de emociones, cosas como el famoso soltar, y pues se industrializa eso, se pone de manera artificial y nadie tiene una relación sólida. Más se hace relación sólida con el perrito. El perrito que obviamente, como no sabe de
2: escribir mensajes.
1: Sí, de redes sociales, al menos el perrito te mira y tú le devuelvas la mirada. Y pues obviamente son relaciones, las estadísticas del 50% de divorcios no son chistes. Uh-huh. Es una sociedad disgregándose, caray, ¿cómo crees? Y esa es la estadística que hay en Europa y en Estados Unidos, y ya nadie le entra. Y entonces cae la población. ¿Quién va a reemplazar a esa población? Inmigrantes.
0: Claro.
1: Los inmigrantes vienen con su cultura bien armada y dicen, pues si estamos aquí, esto es nuestro país también. Y se arma el problemón que tienen actualmente en Escandinavia y en general en toda Europa.
0: ¿Escandinavia por qué?
1: Porque Escandinavia tenía unas leyes que pues había que aceptar refugiados. Y es muy distinto aceptar unos cuantos refugiados. Cualquier individuo humano, normal, llega a un lugar y se trata de integrar, aprende el idioma, se adapta, ¿no? El asunto es que cuando llegan 10.000, pues ya son una sociedad. Y lo último que hace una sociedad es adaptarse a otra sociedad. Es muy diferente individuos contra sociedad que sociedad contra sociedad. Pues lo mismo que pasó aquí con los españoles. Pues los españoles eran españoles y allá los que lleguen de musulmanes o magrebianos, que son los que viven en el Magreb, o sea, en la zona de abajo del desierto del Sahara, que ahorita tiene autopistas y ya van a la costa del Mediterráneo y pasan a Europa como si nada, pues ellos llegan en bola y mantienen su sociedad. Y ya no se integran. Entonces, ¿cómo se hace eso, no?
2: Sí, y bueno, también está el factor aburrimiento, que ya la gente no es capaz de aburrirse. Y el aburrimiento es súper importante. O sea, cuando tú estás aburrido, disperso, esperando algo, ya no haces nada más que agarrar el celular y empezar a scrollear cualquier red social, ¿no? Lo que sea. Empiezas ahí a aturdir tu cerebro con cualquier chiste, con cualquier cosa, y no estás pensando, no estás imaginando. El aburrimiento es importante porque cuando estamos aburridos empezamos a pensar, a crear imágenes en nuestro cerebro, a imaginar soluciones de problemas que tenemos, a imaginar situaciones, hacer muchísimas cosas que si no estás aburrido y si tienes el cerebro distraído, entonces no puedes solventar. Incluso hasta pensar en tu propia vida, ¿no? En lo que estás haciendo, como quedarte tu terapia psicológica. Cuando no tenemos esa capacidad de permitirnos el aburrimiento y pensar en otras cosas, entonces también estamos atrofiando nuestro cerebro.
1: Y nos ha tocado ver niños que, como no se ambientan a la naturaleza, vuela un pajarito y se espantan como si fuera un águila con
2: si los fuera a matar, ¿eh?
1: Sí, se le sube un perrito, el perrito pues quiere atención y ya se cuenta que le da cosa, tienen alergia al pasto, piensan que una avispa los va a corretear para comérselo. Situaciones ridículas cuando un niño es naturalmente curioso. En mis épocas, pues los niños andábamos levantando piedras para ver qué había debajo y había puras cochinillas y grillos, ¿no? Ahora ya les da asco, los regañan. Sinceramente, una situación que después se traduce en que no pueden soportar la naturaleza, quieren podarla, quieren hacerla canchas de golf. Una situación patética, yo considero patética. No hay otra palabra. Porque se les quita esa capacidad de prescindir de la tecnología.
0: Termino y ya vamos a la siguiente nota, pero el maestro Ríos, en paz descanse, cuando criticó que iban a construir el campo de Tepoztlán, a mí ni me gusta el golf, entonces me da igual, si ponen uno o lo quitan, me da exactamente lo mismo. Pero el maestro Ríos decía que un campo de golf era una zona biológica muerta, porque pues todo eso, ¿no? Los animales, todo lo que tienes que quitar de ese ecosistema para hacer unos agujeros y estar metido una pelotita y un pasto que pues ya ni siquiera creo que sea totalmente natural. No sé de golf, pero él decía esa palabra, un campo de golf es una zona biológica muerta. Entonces firmaba sus cartones, en los 90, Ríos, y abajo ponía Tepoztlán sin golf. A mí que no me gusta el golf, me hace como el deporte de los flojonazos, pues me da lo mismo, ¿no? Si ponen o no ponen, me da igual.
2: Pues el golf es el que tiene más infartos, ¿no?
1: Es el que tiene más muertos.
2: Sí.
0: Ah, pues sí.
1: Porque
0: pues,
2: puro viejito.
1: Puro viejito. Y constantemente tiene más, claro, por la edad, tiene más posibilidades uno de morirse jugando golf que saltando en paracaídas. Porque, pues estadísticamente, juegas golf y estás en situaciones críticas. De edad, de salud.
0: Los expresidentes, ¿no? O sea, todos Estados Unidos ahí están. Bueno, y el actual.
1: Entonces, en esos campos de golf constantemente hay ambulancias que llegan y salen.
0: A ver, Jessy, una nota antes de irnos a la pausa, por favor.
2: Ok, ¿qué se va a observar en el cielo que nos queda para el mes de abril? Primero, hablábamos de esta, la luz zodiacal, y la semana pasada se nos pasó festejar el Día del Astronauta, el 12 de abril. ¿Por qué se festeja el 12 de abril, el Día del Astronauta?
0: Por el día que lanzaron a Yuri Gagarin. Me acuerdo Paco Martínez Nieto, le mando un saludo, Paco Histerias, que se vistió un día de Gagarin, ¿no? Ahí en el museo. Ajá. Se puso ahí su naranja y salía ahí caminando y todo eso.
1: CCCP.
0: Ajá. CCCP, claro. Y pues tiene toda lógica, ¿no? Hacer ese tipo de show pues para jalar gente. Pero sí.
1: Sería el cosmonauta, ¿no?
2: Sí, el cosmonauta. Pero se maneja ya internacionalmente,
0: sí,
2: como
0: pero
2: el
0: día, sí, del astronauta. O taikonauta, pero ya es el Día del Astronauta por Gagarin el 12 de abril del 61.
2: Así es.
0: Entonces, el lanzamiento del Sputnik con Gagarin.
2: Exacto. Incluso se maneja como el Día de la Astronáutica.
0: Ok. Uh-huh.
2: Pero bueno, eso es una cosa. Otra cosa, hoy, justo hoy, bueno, ya ven que si hablamos de los planetas, tenemos varios días en que los planetas se van moviendo de poco en poco, pero se marca como que hoy hay particularmente una conjunción de cuatro planetas.
0: ¿Hoy sábado?
2: Ajá, hoy sábado 18, pues tenemos en el cielo a Saturno, a Marte, a Venus y a Neptuno. Neptuno no se va a poder observar, pero los
1: ahí
2: otros
1: está.
2: Tres,
1: pero
2: sí,
1: está
2: ahí está con ellos.
1: No quiere, conjunción aclara que no quiere decir que se pongan exactamente en fila. Están, ajá, como cercanos.
2: Sí, no. Yo, va a suceder lo de Hércules, claro.
1: Sí,
2: ni van a salir Titanes.
1: Pero a mucha gente piensa eso. Va a haber conjunción de dos planetas, se van a juntar y simplemente es que se alinean en sus órbitas y pues como siempre están dando vueltas, se alinean tarde o temprano, ¿no?
2: Uh-huh. Los tenemos más o menos ahí cercanos.
1: Uh-huh. Uh-huh. Aclarando eso para que no crean que es cuando se alinean los de Piscis con los de Géminis.
2: Ah, no,
1: esas
2: menos.
1: Cosas, ¿no?
2: Ajá.
1: Qué triste estar en esta época y estar viendo eso, ¿no?
2: Y que no les afecte a su personalidad en nada. Y bueno, el día 22 vamos a tener otra lluvia de estrellas, que son las Líridas. Esta lluvia de estrellas es de las más importantes de esta temporada del año, que se pueden observar muy fácilmente. Son meteoros más o menos brillantes, rápidos, que se van a poder observar, obviamente, como si provenieran de la constelación de la Lira. Es necesario salir al campo. En todas las lluvias de estrellas siempre es necesario salir al campo. Tenemos la ventaja de que ahorita estamos en noches con poca luna. Entonces, si hoy tienen oportunidad, si mañana tienen oportunidad de alejarse un poquito de la ciudad y observar hacia la constelación, las van a poder observar sin mayor problema.
0: Bueno, pues nos quedan 3 minutos, entonces nos vamos a ir ahorita a una pausa y vamos a regresar con más información que tenemos preparada para esta tarde. Y bueno, pues del día del astronauta, pues entonces al final sí recordar que pues es el primer ser humano en el espacio, ¿no? Entonces, uh-huh, tendré ese lugar. Y para mí, yo creo que me parece más trascendente que Neil Armstrong, porque es marcar al primer Homo sapiens, uh-huh, que sale de este, digamos, ecosistema, y poder estar, aunque sea 90 minutos, porque fue un vuelo completo, no como el de Alan Shepard,
2: uh-huh,
0: un poquito más, 105 minutos, pero una vuelta completa, lógicamente tiene más mérito. Porque inicia todo, ¿no? Más que Neil Armstrong. Habrá gente que no concuerda conmigo, se vale, ¿no?
1: Pero está en órbita.
0: Más trascendente.
1: Es decir, se está moviendo por un efecto de orbitar un planeta. Porque cualquier trayectoria parabólica simplemente es como el... Claro, esto tiene su mérito, no es que lo compare. Simplemente es la... pues es como dispararse en un cañón, ¿no? Llega a determinada altura y vuelve a caer. Y mientras cae, está con microgravedad y ya. Que tiene su mérito, pero yo creo que estar en órbita es otra cosa, ¿no? Porque ya se está moviendo a gran velocidad y tiene que pasar a dar toda la vuelta al mundo. Cada órbita es una vuelta al mundo.
0: Bueno, al final, y no 80 días, pero al final es más lo que decíamos, que fue la primera persona y cuando todavía hay muchas dudas de qué podía ocurrir los temas vitales, si podían tomar agua, deglutir, todo eso es gracias a gravedad. Entonces, un poco como los hermanos Montgolfier, cuando dijo el rey, saquen a 4 o 5, presúbelos al globo y a ver que si no les pasa nada, ya subimos a otras personas. Más o menos parecido. Entonces, un pionero, ya cuando llega Gagarin, pues ya... el camino estaba mucho más pavimentado, ¿no? Entonces, no le quito mérito, pero
2: cuando para llega mí es más trascendente.
0: Aldrin. No, Neil Armstrong.
2: Ah, sí.
0: Cuando llega Neil Armstrong a la luna, me parece más trascendente Gagarin.
1: Y qué triste, sí, que Gagarin murió en un avión.
2: Sí, muy joven.
0: Pues haciendo lo que le gusta, si muere haciendo lo que te gusta.
1: Pues sí, pero de todas maneras. Pero sí, después de haber sido un héroe, haberlo paseado por varias ciudades del mundo, como un ejemplo del sistema socialista, era la Guerra Fría. Se echaban bravatas ambos sistemas políticos y pues... Y él dijo, yo quiero volar, porque ¿qué voy a hacer? Y pues ahora sí que pasaron cosas y fue un accidente donde murió, un accidente de aviación.
0: Bueno, vámonos a una pausa, estamos en Cosmos, tu ventana del universo, una pausa breve y volvemos.
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21: Son las 6:28.

0: Regresamos, estamos en Cosmos, tu ventana al universo. Bueno, pues en esta, ya no sé si llamarle, yo espero, pensaría que sí, nueva carrera espacial. China revela dónde alunizarán sus primeros taikonautas. Porque bueno, recordamos astronauta, los norteamericanos, cosmonauta, los soviéticos, que ya no son soviéticos. Ajá. Y taikonauta sería en este caso los chinos.
1: ¿Por qué palabra taiko?
0: Algo así era como el castillo del cielo, una cosa así medio.
2: El castillo en el cielo es la estación espacial, que es la Tiangong.
0: Ah, entonces la Tiangong. Entonces el taikonauta.
2: Taikonauta es astronauta en.
0: Taiko será estrella. Ahorita lo checamos.
2: Sí, ahorita checo.
0: Bueno, ¿dónde van a llegar? A una región que se llama Rima Bode o Rimae Bode. Este lugar es simplemente, si usted está viendo la luna, váyase exactamente al centro. Imagínese que es un disco. El radio, el punto exacto donde no exacto, pero más o menos ahí en el centro. Ajá. Sería entonces Rima Bode. ¿Por qué están escogiendo este lugar? Bueno, obviamente porque una cuestión geológica. Hay una gran cantidad de depósitos de piroclastos y entonces este material volcánico antiguo podía contener agua y oxígeno atrapados, vitales para una futura base lunar. Y también existen en esta zona grietas que los astronautas chinos podrán estudiar para revisar las capas geológicas de la corteza lunar. Ellos dicen que van a mandar una nave tripulada, la Mengshou, a bajar en la luna en el 2030. Ellos dicen que dos van a bajar, muy al estilo gringo. Dos bajan, uno se queda arriba orbitando y que van a llegar a la luna. Entonces, ya ponen los chinos dónde van a alunizar. Y pues no sé, se ve esto ya una carrera espacial mucho más en forma, mucho más seria. No sé si con la validez de la de los 60s, no sé si le tengan tanta importancia a los norteamericanos, ahorita están tan distraídos con otras cosas que están pasando en el Medio Oriente. No sé, Jesse, ¿tú crees que se van a distraer en otros menesteres y van a decir, vamos a seguir bombardeando y ya no lleguemos a la luna? No lo sé.
2: Definitivamente es un presupuesto importante el que se va a gastar.
0: Y decían que llevaban que 20 días de guerra, ¿cuánto? 20, creo que 1,000 millones de dólares diarios. Decía, bueno, es una locura. O sea,
2: sí, es absurdo.
0: Pudiendo ser escuelas, hospitales, ciencia, bueno, una tontería.
2: Claro, eso va a devenir, o sea, todo ese gasto absurdo, inútil, va a devenir en que se cierre muchas cosas no necesarias. Y no sé qué tan importante sea para ellos. Si fuera en México, seguro que hasta cerrarían todas las escuelas, desgraciadamente. Pero pues obviamente el presupuesto va a tener que salir de algún lugar.
0: Pero fíjate qué interesante, si hacemos la analogía, en los 60s, cuando ya empezó a decaer el interés por la, decayó el interés ya por la luna, pero aumentaba el gasto bélico por la guerra de Vietnam. Entonces, ajá, en la misma manera en que iba disminuyendo dramáticamente el gasto en ciencia y tecnología espacial, aumentaba pues el agente naranja, los helicópteros, ¿cómo se llaman estos típicos de la guerra de Vietnam? Los helicópteros estos típicos de la guerra de Vietnam, o sea, pues sí.
1: ¿Está esa película todavía? ¿Cuál? La de pues hay varias, tienes razón, la de Stanley Kubrick.
0: Cara de guerra.
1: Cara de guerra en España.
0: Full Metal Jacket. ¿Y en España cómo se, sabes cómo se llama? Sí. La chaqueta metálica.
1: Porque se refiere a chaqueta metálica de la ojiva de plomo de la bala.
0: Sí, pero bueno, ahí sí RTC pues, hizo mejor traducción, ¿no? Es muy literal a veces en España. Pero Full Metal Jacket, ¿qué otra? ¿Apocalipsis Ahora?
1: Apocalipsis yo diría que son de las mejores.
0: Apocalipsis Ahora, Full Metal Jacket. Pelotón a mí no me gustó tanto, ¿eh? A pesar de que decían que estuvo ahí que estuvo en Vietnam el director. Acuérdame, Efraín, el director de Pelotón, que también es el Oliver Stone, que estuvo también ahí en Vietnam, pero creo que Charlie Sheen no era el apto para el papel principal. Y no sé, no, la he visto varias veces y no la alcanzo. 1,000 veces Cara de Guerra o Apocalipsis Ahora, ¿no? La trama es impresionante, ¿no? Una persona que pierde la cabeza, se vuelve loco y se apropia de un pueblo, diciendo que son como sus súbditos, y dices, ¿cómo la guerra los puede dejar pirados, no?
1: Sí, así hay varias. Yo cuando volaba a Estados Unidos, íbamos y había muchos de la guerra de Irak.
0: Okay.
1: Y entonces, les vale todo. hacen monerías, están comprando y ni lo pelan a uno. Definitivamente San Sacorrionda. Ya no están ahí, ¿no? De repente te hacen así con la mano como una pistola. Están fuera de... porque ya les vale, ¿no? Tienen derecho, se sienten que tienen derecho a hacer todo. Ya no les importa su imagen. Porque ya vieron del otro lado tanto, pues que no. Y hay cantidad de ilegalidades en la guerra. Hay un documental, no sé si lo comentamos la otra vez, que un jugador de fútbol americano de colegiales lo llamaron a... ahorita vemos el nombre.
2: A servir.
1: Lo llamaron a servir y también lo llamaron del fútbol americano profesional. Y él dijo, voy a servir a mi patria. Y se fue. Y pues ahí va la prensa buscándolo, ¿no? Y ya al cabo de unos meses lo entrevista, lo agarra un periodista y le dice, ¿qué onda? ¿Cómo ves aquí? Dice, no me gusta. Aquí se violan todas las reglas, todas las leyes. ¿Qué onda? Imagínate que digan eso a un famoso. Aquí me arrepiento de haber venido, cumplo mi tiempo.
0: 6 meses y me regreso.
1: Me regreso. Y curiosamente, lo emboscan y muere. George Bush anuncia que ha sido emboscado por los talibanes, ya ve, cualquier enemigo de ahí. Y de repente se aclara, para no saltar la historia, está todo eso en los documentales, que no, que había sido fuego amigo. Uf. Y como él era...
0: callar?
1: Para sí. Que veas. Y le preguntan, ya, pues se explota el escándalo, y le preguntan a Bush, y él dice, a mí me informaron eso. Yo dije que eso, pero me lo informaron. Y comienza la cadenita. Y resultó que, pues, los soldados allá no van a servir a su patria. Yo creo que ninguna guerra es buena.
0: Hay otra que no es tan buena, pero Michael J. Fox, pues, no le queda tampoco el papel. Pero se llama Pecados de Guerra, precisamente, ¿no? De todas las... estás en tiempo de guerra y no existe ningún tipo de regla ni nada y pueden hacer lo que se les venga prácticamente en gana, ¿no? Entonces...
2: Y hablando de películas y hablando de guerra, ¿qué hay de cierto el chisme de que los juicios de Nuremberg está como un poco detenida? Que precisamente ahorita no la quieren estrenar en México y en algunos otros países, ¿por qué no se ha estrenado?
0: No lo he checado, pero lo decimos abiertamente, ya Efraín no nos va a criticar. Pues si no llega, pues hay formas, ¿no? O sea... Si no la quieren estrenar por lo mismo, claro, porque también a mí también ahorita me daría, no lo había sacado el tema, pero ya, sí me daría cierta flojera ver cierto tipo de propaganda por lo que está pasando, porque un bando se pone como los elegidos de Dios, entonces me daría cierta flojera, pero pues hay métodos, ¿no? Hay maneras, hay formas.
2: Sí, ya nos trajeron
0: aquí. Eso, exactamente, son los que quería. Muchas gracias, Efraín. No lo pasas. Bueno, Taikonauta. Taikong, espacio, nauta, navegante. Entonces, literalmente, Taikong en chino o en mandarín sería espacio, nauta, navegante. Significado sería navegante del espacio. Entonces, pues, ahí está más o menos. Bueno, vámonos con otra nota que tengamos, o si no, yo me sigo. ¿Me sigo yo? Perfecto. Bueno, todos nos ha pasado que hemos enviado un mensaje, hombre, mujer, lo que usted quiera, y les aplican el famoso en visto. O sea, no le contestan. Llega el mensaje, lo recibe y no le contesta. Si a hombre o mujer se la han aplicado, ¿no?
2: Ajá, claro.
0: No discrimina ni clase social, ni género, ni orientación, nada. A todos nos han aplicado o hemos aplicado el visto. Pues un nuevo estudio de Erik Gelsing de la Universidad de Norof, esto en Noruega, propone que probablemente los alienígenas nos están aplicando el visto del WhatsApp. La paradoja de Fermi, ¿qué dice? Si el universo es tan vasto, ¿dónde están todos, no? Dicen que Fermi estaba ahí en los 50s, ¿no? Con sus ahí ayudantillos y que de repente le dan esos chispazos de genialidad que tienen los genios. Yo no los tengo, por supuesto. Y que dijo, where is everybody? ¿Dónde están todos, no? Habiendo tantas... pues, no, formas, habiendo tanta estadística para que hubiera cantidad de civilizaciones, ¿dónde están todos? Bueno, Este estudio propone que el rechazo a contestarnos puede ser deliberado.
1: Los alienígenas.
0: No, a contestarnos, porque ahí te va. Dice que los alienígenas no serían tímidos, sino prudentes. Él propone que pueden ver nuestras señales. Recordamos el programa pasado que el viento solar puede distorsionar, pero él dice: pueden ver nuestras películas, redes sociales, noticias, ver una especie antropocéntrica, cuando seguramente una civilización alienígena, él propone, debería de ser biocéntrica. Fíjate la palabra. Uh-huh. Prioriza la vida, tanto que dice el Capi que los animalitos, prioriza la vida y el equilibrio ecológico, porque no hay otro planeta.
2: Claro, obviamente.
0: ¿A dónde nos vamos? Si nos echamos este, no tenemos a dónde irnos. Bueno, entonces él dice, no tienen interés en contactarnos, a vernos tan egoístas, antropocéntricos, destruyendo nuestro planeta, destruyendo la flora, fauna. Dicen, oye, estos cuates no me interesan para nada contactarlos. Él dice que habría que actualizar la ecuación.
2: Se aplica en el potosinazo.
0: Pues más que el potosinazo. Bueno, también pues no, porque el potosinazo es que sí ves y te volteas.
2: Ah, bueno, sí.
0: Bueno, puede ser también.
2: Sí, sí, sí, como que se esconde.
1: Hay de todos los estilos, o sea, no solo hay uno, hay mil maneras de...
0: Puede ser. Él dice que hay que actualizar la ecuación de Drake. Recordamos, esta ecuación de Sir Francis Drake que dice, para calcular cuántas civilizaciones extraterrestres puede haber, va poniendo ciertos parámetros, cuántas estrellas, cuántas están en la zona habitable, cuántas pueden desarrollar vida. Uh-huh. Él dice que hay que actualizar la ecuación de Drake y añadir un nuevo factor, que sería factor de disposición al contacto. O sea, uh-huh, es como el Capi cuando está de pernocta, pone el letrero afuera de la puerta del hotel, no molestar. Entonces, uh-huh, pues, factor de disposición a contactar al Capi, cero. Descuelga el teléfono, no me vayan a estar dando lata, me quiero dormir porque vengo muy cansado, lo que sea, o lo que sea. Uh-huh. Lo que sea es lo que sea. Bueno, a lo mejor entonces el silencio espacial sería un ejercicio de no interferencia. Entonces, no es ausencia, es prudencia. Ven nuestro currículum espacial y dicen, gracias, pero no gracias.
2: Ajá, no me interesa.
0: Y a lo mejor ellos intentarían ver, vamos a ver si estos changuitos evolucionan un poquito más, son menos violentos y menos egoístas, y a lo mejor los contactamos, pero en el inter no nos interesa. Entonces, pues bueno, de alguna manera, pues es interesante lo que propone Eric Gesling. Probablemente no se manifiestan porque no tienen ningún interés, nos aplican el visto. ¿Cómo ves? ¿Quién quiera empezar?
2: Dale.
1: Sí, es básicamente la teoría del bosque oscuro. Esta teoría dice que vida pues debe haber por todas partes. Las condiciones que se den, y hay planetas de todos los gustos alrededor de todas las estrellas prácticamente, y debe haber muchísima vida porque los procesos de la vida pues aparecen rápido en la Tierra, casi apenas enfría, pero la distancia es muy, muy larga entre la vida y la tecnología. Ahora, la palabra mágica, la frase mágica aquí es evolución darwiniana. La definición de la NASA es la vida es un proceso autosostenible con energía, consumo, metabolismo, química compleja, que sufre evolución darwiniana. Recordemos que la evolución por selección natural es un infierno, es una guerra. Todas las religiones que ponen a sus dioses como los que han diseñado la evolución, pues están tontos, porque si hay algo terrible, cruel, salvaje, mezquino, es la evolución darwiniana. Todos se comen entre ellos. Un zorro se anda comiendo los ratoncitos que puede, las gallinas que puede. Pues veamos el Discovery Channel del África, y es un infierno.
0: Debe ser clasificación R, ¿no?
2: Ajá, exacto. Bueno,
0: clasificación C aquí en México, no son adultos, porque sí está. Sí. De violencia es impresionante.
2: Yo de niña por eso dejé de ver documentales, porque todo era muerte al final, y yo sufría mucho con esos documentales. Sí, dije, claro. No, a la goma.
1: Y las religiones, todas, dicen, el niño pregunta, ¿y quién creó a las aves? ¿Y quién hizo esto?
0: A mí me contestaron, Dios, hijito.
1: Sí, uh-huh. Pues que es satánico, Dios. ¿Sí? Porque Darwin dijo, oye, no puede ser. Darwin, cuando estaba estudiando, imagínate, luego agarró la onda y dijo, oye, esto no puede haber creado ningún dios benévolo. Es como el circo romano. Ningún emperador del circo romano era un angelito. Claro. Ningún romano, por solo ver eso, era nada especial. O sea que, querido oyente, si a usted le dicen que su dios ha creado eso, pues qué dios tan perverso.
2: Sí, porque hizo una barbarie. ¿Qué le costaba si era todopoderoso decir, ah, bueno, no se coman nadie, no los hagan sufrir, porque obviamente...
0: No se coman entre ustedes, entonces ¿qué van a comer?
1: No, pues mete la mano, metes la mano o lo que tengas en la tierra, sacas nutrientes y miras al sol y te salen...
2: Y ya, sencillo. O sea, si era tan todopoderoso...
0: Ah, yo pensé que iba a hablar del paraíso terrenal, pero no. Una especie como de...
1: Sí, que no te necesitara violencia.
2: Ajá. Que nadie sufriera,
0: o sea,
2: al morir.
0: Una plantita no necesita violencia, por ejemplo.
1: Pues la mínima posible, ¿no?
0: O sea, la plantita está, pones una semillita, empieza a crecer, pam, pam, pam, una semillita de tomate o de chile serrano, empieza a crecer, saca sus florecitas, florea sus plantitas y no requiere violencia, nada más requiere agua y sol.
1: Hay plantitas que salen a cazar.
0: Ah, bueno.
2: Sí.
0: Carnívoras, claro.
1: Las carnívoras, y hay otras que comen otras plantitas. Uh-huh.
2: Sí. Entonces, hasta en eso también hay violencia.
1: Hay violencia y se supone que como las plantitas no tienen sistema nervioso, no sienten dolor.
0: Porque un anaerobio diría, pues me estoy ya está muerto, ¿no? Pues no hay violencia, ya me muero, me entierran y los anaerobios hacen su chamba, uh-huh. Pues están quedándose con reciclando, es más, a ver, que agradecerles, pero ves al venadito, ¿no? Bambi, que va y llega el guepardo y tómala. Y dices, hijo, mano.
2: Y nosotros también tenemos criaderos inmensos de animales que solo los criamos para comernos.
0: Que se trata de que mueran, pues, con menos dolor, ¿verdad? Dignamente, pero aún así, pues, claro.
2: Y la mayoría de esos animales nunca tuvieron una vida digna, porque nunca estuvieron en el campo, nunca... O sea, imagínate. Todos los pollos que nos comemos, pobres pollos, toda su vida siendo retacados y retacados de alimento para crecer y acelerar su metabolismo para que alcancen el tamaño necesario en un periodo de la quinta parte de la que sería su evolución natural.
1: Entonces, dado que para hacer animalitos complejos se requiere gran cantidad de evolución con gran cantidad de selección natural de la más cruel, pues se supone que son las reglas del universo. Y entonces, reglas del universo, vamos a tener a animalitos como los alien de la película, que pues son terribles, ¿no? Entonces uno dice, ¿para qué voy a querer
0: con... Depredador.
1: O depredador. Cualquiera que hayan ideado los cineastas. Y entonces, ¿para qué le voy a decir aquí estoy? No vayan a venir y resultemos que nos sirven con garbanzos.
0: Pero eso es de salida. O sea, no contactes, no mandes el mensaje al supercúmulo de Hércules. Pero lo que propone este científico es al revés. Él dice, nos tienen perfectamente identificados, saben qué hacemos. Él hasta se aventura a decir, ven nuestras películas, nuestras series, nuestras... Imagínate que vean Los ricos también lloran, no sé. Están ahí muy entretenidos con Manuel
1: Castro. En México no hay inteligencia.
2: Sí, exacto.
1: Es una zona...
0: La crítica Televisa ya tenía que salir, muy bien.
1: Y la publicidad.
0: Mira, no critiques a la América. Pero...
2: Yo sí lo critico.
0: Sí, entonces, él dice, es al revés. No es que ustedes quieran contactar, es que ustedes, aunque contacten, los dejan en visto.
2: Ajá.
0: Los seres realmente avanzados, más avanzados que nosotros, no van a tener ningún interés en contactarse con una raza antropocéntrica violenta. Yo diría más, para ya darle la palabra a Jesse, ¿qué te pareció ese término? Yo no lo había escuchado, se me hizo muy interesante. Una sociedad en lugar de antropocéntrica, biocéntrica. Vamos a priorizar no al individuo, sino a la naturaleza, al planeta, porque si nos lo acabamos no hay a dónde irse. O sea, es una cuestión de inteligencia, es una cuestión de seguridad nacional, como le quiera llamar.
2: De economía de recursos.
0: No hay a dónde irnos. O sea, solamente un idiota está... Es como estar arriba del barco y estar haciendo agujeros, ¿no? Hasta a ver si se hunde. O sea, bueno, entonces, ¿qué te parece esa parte, Capi? Una sociedad biocéntrica en lugar de antropocéntrica.
1: Sí, cualquier cosa menos antropocéntrica. El antropocentrismo ha sido un lastre terrible para estudiar biología. Nosotros vemos a los animales como si fueran nada, como si fueran hojas secas. Y la naturaleza, pues las vemos igual. La
2: se
1: vemos
2: cosifica todo.
1: Y al cosificarse todo, al verlo así, pues simplemente uno se está desnaturalizando. Es como un mexicano que no quiere ser mexicano, ¿no? Desgraciadamente tienes que arreglar el país si quieres estar aquí. Yo creo que el antropocentrismo ha retrasado la ciencia siglos. Antes, el antropocentrismo quiere decir eso, el hombre es el centro del universo. Cuando vemos un animalito que dice que por un momento decimos pobrecito, está triste, o es inteligente, o mira qué inteligente es mi perrito, porque hace cosas parecidas a mí. Y por ejemplo, muchos dicen, parece humano que está alegre o triste. La alegría, la tristeza, el amor, la depresión.
2: El miedo.
1: El miedo. Todo eso se inventó en la biología millones de años antes que nosotros. Nosotros acabamos de salir 300.000 años, cuanto más. Y llega a casos tan ridículos que dice, mira, parece humano. Prácticamente todos los animalitos estuvieron antes que nosotros. Y todas esas emociones tan padres ya están, no es que alguien tenga la idea, está la neurofisiología totalmente comprobada que las emociones que tanto valoramos están en la capa subcortical del cerebro de los animalitos. Las emociones están localizadas en esos lugares. Mientras nuestra inteligencia, entre comillas, nuestra capacidad hablada de leer, está en las capas corticales. O sea, es como si encontráramos encontramos una ciudad debajo de la tierra y nosotros pensamos que esta parte de arriba es una ciudad mejor. El cerebro humano, que sabe hacer cosas, pensar, leer, recordar.

0: Dice, no, la Tierra, la ecología, la ecología. Pues sí.
1: Pues claro. Ajá. A ver, Jessy, pero entonces, ¿los astronautas los dejan en visto? ¿Tu opinión? ¿Qué opinas de este estudio, que, de la nota? Que,
0: los terrícolas.
1: Perdón, los alienígenas aliens. Nos dejan en visto. Si me quedo con los astronautas, ajá, ¿qué opinas?
2: Yo sí nos dejaría en visto. Si existiera, sí. Pero yo creo que también es un poco difícil. Finalmente, en algún momento, ellos también lanzaron señales al espacio, ¿no? Sería como muy elaborada la tecnología que hicieran. Si ellos también están enviando mensajes al espacio todo el tiempo, porque si tienen transmisiones, ¿de qué forma hacen que no nos lleguen a nosotros? O tienen un escudo protector exactamente como para desviar esas señales y que no lleguen a la Tierra. Se me hace bastante complicado, como demasiado elaborado. ¿Es una buena idea?
1: No. Sí les llega la señal, pero te dejan en visto.
2: No.
1: Llegó el mensaje.
2: Que ellos a fuerza tienen que estar lanzando señales, porque esas señales no nos llegan a nosotros. Sería como demasiado elaborado esa idea. Es una buena idea, es una buena propuesta más bien como de filosofía de las ciencias para saber qué propuestas, cómo vamos a reaccionar ante esa hipótesis, pero no que sea real. Yo no creo que pudiera ser como real esa propuesta, porque sería bastante complicado y no tiene caso. Si no hemos visto ni naves espaciales, ni hemos detectado señales, ni nada, no creo que específicamente ellos vayan a construir un escudo protector para que todo eso no nos llegue a nosotros. Y además, sigo con el mismo diseño de que las distancias son gigantes. Las distancias complican absolutamente todo. Las distancias son las que nos van a complicar a nosotros el viaje a Marte y a cualquier otro planeta. Y justo esas distancias son las que tienen que hacernos pensar que no vamos a llegar a otro planeta y que tenemos que cuidar este porque es el único que hay para
1: desarrollar. Tendrá que ver algún tipo de tecnología. Capi, 3 minutos.
0: Pues igual que nosotros tenemos tantos problemas para viajar a la Luna o a Marte, porque ¿por qué tantos problemas? Porque nos hemos adaptado todos millones y millones de años de evolución. Aquí en la Tierra han hecho que nosotros seamos terrestres. Necesitamos cierta cantidad de proporción de oxígeno, necesitamos cierta alimentación, necesitamos la Tierra. Y entonces cuando uno va a viajar se tiene que llevar la Tierra, no es tan sencillo. Para ir a Marte ya hay gente que lo duda muchísimo. Es que los viajes a Marte más que nada es la publicidad. Pero hacerlo efectivamente de un año de ida y después un año de venida tan lejos, pues prácticamente es imposible. Por eso que se tienen que llevar demasiado tiempo valioso. Pues estamos hablando de evolución darwiniana y para que haya evolución darwiniana tiene que haber individuos que tengan un tiempo de vida limitado para que corra la, para que haya generaciones diferentes. Entonces, yo creo que el animalito, porque todos los seres extraterrestres para nosotros van a ser animalitos, inteligentes, pero los vamos a ver con cara de insecto, con cara de pulpo, no sé. Y entonces, ante eso, va a haber una situación que a lo mejor ellos son tremendamente felices mandando telescopios o robots. Dicen, ¿para qué me voy a mover si este es mi ámbito? Yo no voy a estar sentado en una nave espacial con ventanas durante, pues, no sé, 10 años luz y eso que ponemos la luz como límite. Entonces no van a desperdiciar su tiempo yendo a un espacio tan terrible.
1: Bueno, pues se nos agota el tiempo. Jessy, gracias, buenas tardes.
2: Gracias, nos vemos la próxima semana.
1: Capi, gracias, buenas tardes.
0: Hasta la próxima, escúchenos el próximo sábado.
1: Gracias, Efraín, porque nos compró unos fritos, no los vamos a comer. Pásenla muy bien, esto fue Cosmos, tu ventana al universo, todos los sábados en punto a las 6, aquí en Radio Universidad. Nos vemos.
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4: Noventa y uno punto nueve.

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9: Todos hemos escuchado algunas de estas frases. Son el idioma universal del cuidado. Si lo piensas bien, la primera conexión que tuvimos con el mundo, antes de abrir los ojos, antes de entender las palabras o ver los colores, fue el latido constante de un corazón ajeno, el corazón de mamá. Cada 10 de mayo, las calles se llenan de flores, los restaurantes no tienen mesas libres y las escuelas vibran con festivales, pero detrás de las rosas y los regalos, el Día de las Madres guarda una historia de activismo, de memoria y de un profundo reconocimiento social. Hoy vamos a raspar un poquito la superficie para entender por qué este día nos mueve tanto. Esto es... ¿Por qué celebramos el Día de las Madres? La historia moderna de este día comienza a principios del siglo XX en Estados Unidos, con una mujer llamada Anna Jarvis. Tras la muerte de su madre en 1905, Anna inició una campaña masiva. Escribió cartas a políticos, periódicos y líderes religiosos con un solo objetivo: crear un día en el calendario para honrar el trabajo invisible que hacen las madres por la sociedad. Su lucha rindió frutos y en 1914 se oficializó la fecha. Pero, ¿cómo llegó esta celebración a México y por qué siempre es el 10 de mayo? Tenemos que viajar al año 1922. El periodista Rafael Alducín, fundador del periódico Excelsior, publicó una convocatoria nacional en primera plana. Invitaba a todos los mexicanos a elegir un día para rendir homenaje a las madres. La respuesta fue masiva. Instituciones, gobierno y la sociedad civil se unieron. El entonces secretario de Educación Pública, José Vasconcelos, sí, el mismo que impulsó el Día del Niño, apoyó la iniciativa para que en las escuelas se fomentara este reconocimiento. Así, el 10 de mayo de 1922, México se convirtió en el primer país de Latinoamérica en institucionalizar el Día de las Madres. Han pasado más de 100 años desde aquel primer 10 de mayo y hoy la importancia de esta fecha nos exige ir más allá de los electrodomésticos o las postales compradas deprisa. Nos exige ver a nuestras madres como mujeres, no solo como superheroínas. Valorar la maternidad significa reconocer el cansancio que a veces ocultan, los sueños personales que tal vez pausaron y el trabajo no remunerado que sostiene, literalmente, a toda la economía y a nuestra sociedad. Hay que decirlo. Este día también es para las abuelas que crían por segunda vez, para las tías que asumen el rol, para las madres de corazón que eligieron amar a un hijo que no nació de su vientre, y para ti, que tal vez escuchas esto y tienes a tu mamá en el cielo. Este día no deja de ser tuyo, porque el amor de una madre no se borra con la ausencia. Se transforma en la voz de tu propia conciencia, en la forma en la que te cuidas a ti mismo. El Día de las Madres es un recordatorio de nuestra primera casa, de aquel lugar donde siempre estuvimos a salvo. Hoy, si la tienes cerca, abrázala fuerte y escúchala. Si está lejos, llámala. Tu voz es el único regalo que realmente está esperando. Y si ya no está en este plano, hónrala viviendo con la misma valentía que ella te enseñó. 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
1: Son las 7 con un minuto.
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Iniciamos su programa en Crescendo. Y bueno, pues hoy tenemos un programa muy interesante con la música de Jan Sibelius, uno de los grandes sinfonistas. Vamos a tener cuatro obras de Sibelius, de las más importantes de su producción. Finlandia, Opus 26, El Romance, Opus 42 y El Vals Triste, Opus 44-3, con también la Suite Carelia, Opus 11, su primer movimiento, que es un intermezzo. Algunos datos biográficos: de Sibelius nació el 8 de diciembre de 1865 en Hamelina, en Finlandia, y murió también ahí en Finlandia el 20 de septiembre de 1957, y murió en Ainola. Bueno, entonces Sibelius fue un hombre orgulloso y tímido, reservado y sensible. Una vida tranquila, sin turbulencias ni pasiones, no exentas de conflictos, pero siempre sin estrépito. La música se corresponde con la imagen del hombre y de su vida, refinada, elegante, a veces serena, a veces sombría, sin excesos ni desmesura. Este mago de la orquesta, que lamentará siempre no haber podido ser violinista, cuando tiene ya más de 40 años, escribe en su diario: he soñado que era un virtuoso del violín. Supo cantar como nadie el alma del pueblo finlandés y los paisajes nórdicos que tanto amaba. Compositor al que con frecuencia se acusa de no ser más que el cantor de una etnia. Supo con sus sinfonías y sus poemas sinfónicos situarse a los más grandes sinfonistas del mundo europeo. Finlandia, Opus 26, la interpreta con la Orquesta Filarmónica de Helsinki y la dirección de Oko Kamu. Romance, Opus 42, las cuerdas de Helsinki. El Vals Triste, Opus 44-3, con la Orquesta de Noruega y Ari Rasilainen. Y la Suite Carelia, Opus 11, primer movimiento intermezzo, con la Orquesta Filarmónica de Helsinki, dirigida por Oko Kamu. Es la música de Jan Sibelius en Increchendo.

0: Bueno, pues cerramos la primera parte con la música de Sibelius, amigos. Finlandia, opus 26, Romance, opus 42, Vals Triste, opus 44, 3 y la Suite Karelia, opus 11 de Sibelius, con varias interpretaciones, entre ellas la Orquesta Filarmónica de Helsinki y Oku Kamu. Estuvo también la Orquesta de Radio Noruega con la dirección de Ari Rasilainen y las cuerdas de Helsinki. Vamos a la segunda parte después de un corte en Increchendo.
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0: Son las 7 con 29 minutos.
1: Bueno, vamos a estar de lujo hoy. Ahora la Sinfonía 40 en sol menor, Kegel 550 de Wolfgang Amadeus Mozart. Le voy a decir de antemano que la interpretación está con la orquesta de la Capilla de Berlín, dirigida con Julian Salem-Kur. Esta sinfonía consta de 4 movimientos: molto allegro, andante, minué y finale. Y bueno, una de las más grandes sinfonías de Mozart, se llama Gran Sinfonía, para distinguirla de la pequeña, desde luego. Estas dos son las únicas sinfonías que compuso Mozart en modo menor, quizá con la única excepción de una temprana sinfonía. Mozart escribió la Sinfonía 40 durante un periodo de vida extraordinariamente creativo, en el verano de 1788. En este espacio de pocas semanas compuso también otras, la 39 y la 41, que se ha especulado que preparaba estas obras para un futuro viaje a Inglaterra que nunca ocurrió. Disfrute esta sinfonía, la número 40 en sol menor, Kegel 550 de Mozart, con la dirección de Julian Salem-Kur y la orquesta de la Capilla de Berlín.

0: Despedimos nuestro programa increciendo con este estrepitoso y gran final de la Sinfonía 40 en sol menor, que es el 550 de Mozart. La interpretación con Julian Salem-Kur al frente de la orquesta de la Capilla de Berlín. Fue molto allegro andante, minué allegretto y finale allegro assai. Agradecemos su atención, el trabajo en cabina de José Eduardo Carrilla Rodríguez. Se despide de ustedes, Enrique Aguilar. Hasta la próxima.
1: 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Thank you.

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4: Son las 7 con 55 minutos.
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6: Estamos de regreso. Estamos de regreso.
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6: Hola, ¿qué tal? ¿Cómo están todos? Muy buena noche. Bienvenidos sean a Bunker. Ya lo dijo el intro de este programa y lo confirmo. Sean completamente bienvenidos y por supuesto les agradezco comunicarse en cabina al 44-48-26-13-47, mensaje de texto WhatsApp al 44-41-924-304. Estamos como @checksilva en Twitter y escucha Bunker en Facebook. Saludos a quienes nos escuchan, por supuesto, en el 88.5 FM en San Luis Potosí o en el 91.9 FM en Matehuala. Estamos en www.radioytelevisión.uaslp.mx y también en iHeartRadio, donde ya saben, les compartimos a través de Facebook el link para que escuchen y descarguen este programa que disfrutamos hacer para que ustedes también lo pasen bastante bien. Comenzaremos con el tema More Than a Friend de Don Diablo con Bipolar Sunshine. Esta canción de música electrónica Future House con un tono emocional y melancólico pero a la vez bailable. La producción tiene el sello clásico de Don Diablo, beats limpios y energéticos y un drop suave pero emotivo, no agresivo. Uso de voces cálidas y atmosféricas. Gira en torno a una situación bastante universal. Cuando una persona quiere algo más que amistad, pero la otra no. El contraste, pues, entre el ritmo bailable y la letra emocional crea ese efecto típico de la electrónica. Bailas, pero también pega el sentimiento. Se lanzó en 2017 y forma parte del estilo que consolidó a Don Diablo dentro del Future House comercial More Than a Friend. Comenzamos.

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1: Ahora con nosotros la canción 3-4 de Gorillaz. Es una canción que aparece como lado B de pronto en la era de su álbum debut y en recopilaciones como G-Size. El título hace referencia al compás musical 3-4 típico de vals. 1-2-3, 1-2-3. Esto ya da una pista de que la canción juega con un ritmo diferente al habitual. En el pop o en el hip hop, por supuesto, no tiene una narrativa clara ni una idea central fuerte. Más bien, es una pieza atmosférica enfocada en crear un mood fuerte que puede interpretarse como un experimento rítmico, una exploración del grupo de 3/4, parte del laboratorio creativo de Damon Albarn y Jamie Hewlett en los primeros años del proyecto. No solo hacía hits, también exploraba estructuras raras y sonidos poco comerciales. Un fuerte saludo para Jazz.

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1: Hola, ¿qué tal? ¿Con quién tengo el gusto?
2: Hola, Héctor.
1: Héctor, y dime, ¿qué canción resguardarías en un búnker para la posteridad?
2: Difícil, de Alex Lora y el Tri de México.
1: ¿Y por qué te gusta esa canción?
2: Fue la primera canción que escuché del Tri y me recuerda mucho a mi juventud, cuando era niño.
1: Ok, bueno, entonces nos vamos con el Tri, la canción Difícil. Muchísimas gracias.
2: De nada, hasta luego, que estés bien.

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1: Aquí. Resguardando tus sonidos. Sé muy bien que es de noche, pero tenemos aquí un tema de Andrés Obregón que se llama Mira qué bonito día. Es una canción íntima y luminosa dentro del indie pop mexicano, con un estilo característico de Andrés Obregón. Es muy simple en sonido, pero emocionalmente directo y a primera vista. Parece una canción alegre, pero tiene un fondo más profundo. Habla de apreciar los momentos simples, especialmente cuando estás con alguien importante. Un bonito día no es solo el clima, es el estado emocional que surge cuando estás enamorado. Te sientes en paz, todo parece encajar, aunque sea por un instante. La idea clave podría resumirse así. La felicidad está en lo cotidiano cuando se comparte. No necesita grandes eventos y, bueno, una conversación basta y un paseo en la compañía correcta en esos días simples, pues no parecen importantes hasta que lo recuerdas. Un fuerte saludo para Grace Limón.
2: Espero que estés bien en donde sea que estés, que corras por Reforma otra vez, que hayas hecho ese maratón, que hayas terminado esa canción. Yo sé que no podemos ser amigos por todo lo vivido, es complicado, pero contigo me sentía tan bien.

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3: Tenemos un muy buen tema, con el debido saludo hasta Chihuahua, para Javier Montecristo. Esto es Battle Flag Low Fidelity All-Star Remix a cargo de Pigeon Head. Esta versión, remix de Battle Flag, se convirtió en la más famosa gracias a la aparición en Fight Club, la película Fight Club, el club de la pelea, dirigida por David Fincher. Es un himno del Big Beat de finales de los 90, oscuro, rebelde y con mucha actitud. Este remix transforma la versión original en algo más agresivo y adictivo. Una voz casi hablada, con un tono desafiante, energía cruda, urbana, casi caótica. Es música para moverte, pero también para hacerte sentir tensión. Que se diviertan. Battle Flag. Muchos conocen esta canción solo por el remix, no por la original, lo que habla del impacto que tuvo la película Fight Club. Vámonos con esto y regresamos.

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3: Todos, fanáticos y detractores del estilo. 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Yo seré la voz que guía tu curiosidad y desmonta tus prejuicios. Por lo que les pido que abran sus closets mentales, saquen sus zapatillas, embárquense en este viaje de descubrimiento, una ventana hacia la moda. Usamos colores. A todos nos gusta un color. Y una de las formas más comunes de expresar este amor es a través de la ropa. ¿Alguna vez te has preguntado cómo se teñían las telas en la época antigua? ¿Qué solían simbolizar estos colores y reflexionar si estos significados se han mantenido en la actualidad? Es inevitable el relacionarle un significado. A los humanos nos encanta el color. Durante miles de años, la gente ha usado el color de su ropa no solo para expresar preferencias personales, sino también estatus como el morado real y su connotación noble, y el rojo de la ocupación autoritaria, de los soldados británicos y sus red coats. El día de hoy hablaremos de cómo tenían sus telas, qué significaban y si su significado se mantiene hasta la actualidad. La historia de los pigmentos es tan antigua como los primeros asentamientos humanos. Se pueden encontrar rastros de pigmentos rojos, negros y amarillos inventados por el hombre entre la Edad de Piedra y el Neolítico, alrededor del 10.000 al 15.000 a.C. El teñido de las telas se desarrolló aún más hacia el año 2000 a.C. En las civilizaciones antiguas de Mesopotamia, India, Japón, China, Persia y Egipto, las técnicas para colorear telas que usaban estaban bastante desarrolladas. Esto ocurrió ya que todos estos lugares estaban conectados por la ruta de seda, una antigua ruta comercial que se extendía desde la civilización romana en Mediterráneo hasta el norte de China. Una vía para el comercio entre las culturas oriental y occidental de numerosos productos, como el intercambio de tintes y conocimientos sobre los procesos del teñido. En la categoría de pigmentos naturales se encuentran distintos materiales: los tintes vegetales, tintes minerales y tintes de insectos. Los más comunes eran vegetales. Se elaboraban a partir de hojas o raíces. Eran los más utilizados en la antigüedad, ya que eran los más fáciles de encontrar y elaborar. Los tintes más comunes eran de rubia para rojo, de azafrán para amarillo y de índigo para azul y el púrpura azulado. Los artículos teñidos con índigo se consideraban lujosos, ya que eran difíciles de encontrar. Los insectos más conocidos que se usaron en la antigüedad eran los quermes y la cochinilla, que producían el rojo escarlata y carmesí. Los rojos que se conseguían eran tan famosos que seguimos usando los mismos nombres para describir estos tonos. Uno de los pigmentos más caros de la época era el morado tiro, hecho a base de mariscos del Mediterráneo Oriental, conocido como púrpura imperial. Ya que el color que producía era muy brillante y estable, su uso estaba restringido a la realeza, altos funcionarios y sacerdotes. Por último, los tintes minerales eran los más duraderos. Provenían de la superficie terrestre y las minas. La hematita para el rojo, la limonita para el amarillo y la lazulita para el azul. Al raspar la superficie de las rocas, se creaba un polvo que, tras disolverlo con agua o aceite, estaba listo para usar. Otro pigmento que provocó furor y exclusividad fue el ultramarino, que se obtenía del polvo de lapislázuli, de la mejor calidad. Un pigmento que llegó a costar más de su peso en oro y se reservaba a los más ricos pintores, como la pintura de la Chica de la Perla y símbolos religiosos como el manto de la Virgen María. Esta es la razón por la que en la actualidad colores como el púrpura púrpura y el azul marino son considerados de lujo y estatus. ¿Y por qué el marrón y el gris es percibido como barato? En la antigüedad, esto era cierto porque su composición, tintes a base de minerales e insectos, eran más difíciles de conseguir que los hechos a base de vegetales. Más de una percepción individual se está arraigado en la cultura del pigmento. El mundo de los pigmentos cambió drásticamente en 1856, con el descubrimiento del adolescente William Perkin, quien, al intentar producir quinina, un remedio para aliviar la fiebre y malaria, accidentalmente crea un tinte al que llamó malva. Y sin saberlo, un joven químico de 18 años había comenzado una revolución en la industria de los pigmentos, un día donde el mundo adquirió un poco más de color. Entra en escena el fabricante textil escocés James Morton, quien decidió fabricar tintes rápidos que no se desteñían, incluso si eso significaba sacrificar la variedad de colores disponibles para el consumidor. Muchos de los tintes de Morton y los procesos para su fabricación se clasificarían como perjudiciales para el medio ambiente. De hecho, la industria textil sigue utilizando productos químicos perjudiciales para el medio ambiente, en su afán por la moda rápida. El Banco Mundial estima que hasta el 20% de la contaminación hídrica mundial se debe al teñido y al tratamiento de textiles. Hoy en día, casi todas las prendas han sido teñidas con tintes sintéticos, con excepción de las comunidades de América del Norte, Asia, África y las tierras altas de Escocia. El tinte de azufre es el tinte textil más utilizado en la actualidad. Se utiliza principalmente para teñir algodón. Es económico, tiene buena resistencia al lavado y poca resistencia a la luz solar. Un efecto adverso que tiene es que también debilita las telas, por lo que se dañan fácilmente. No hay demasiadas alternativas con el algodón o el poliéster. Tal vez un joven idealista llegue otra vez a cambiar el mundo de los pigmentos. ¿Quizás algo más amigable con el ambiente? Solo el tiempo lo dirá. Como vimos el día de hoy, algunas percepciones humanas tienen sus cimientos en civilizaciones antiguas. Una especie de lazo que te conecta a ti en el siglo XXI con un campesino de la antigua Mesopotamia, increíble a mi parecer, tan increíble como el químico Perkin, que con una gran determinación no permitió que un error lo frenara, sino que lo impulsara a crear un nuevo ecosistema artificial que no le bastó con reemplazar el ecosistema de los pigmentos naturales, sino que lo daña hasta la fecha, y sin ninguna otra alternativa variable que pueda conseguir con la demanda de la moda rápida. Las antiguas técnicas de pigmentación seguirán siendo un capítulo cerrado en la historia. Para terminar, me gustaría compartir la frase del día, citando a William Morris, uno de los principales opositores a la industrialización de artes antiguos, quien acusó a los tintes artificiales de anilina de destruir toda belleza en el arte del teñido. Me despido con una de las más grandes críticas. El desabastecimiento de los nuevos tintes es un cambio hacia todo tipo de matices abominables y lívidos. 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
6: Todos hemos escuchado algunas de estas frases. Son el idioma universal del cuidado. Si lo piensas bien, la primera conexión que tuvimos con el mundo, antes de abrir los ojos, antes de entender las palabras o ver los colores, fue el latido constante de un corazón ajeno, el corazón de mamá. Cada 10 de mayo, las calles se llenan de flores, los restaurantes no tienen mesas libres y las escuelas vibran con festivales. Pero detrás de las rosas y los regalos, el Día de las Madres guarda una historia de activismo, de memoria y de un profundo reconocimiento social. Hoy, vamos a raspar un poquito la superficie para entender por qué este día nos mueve tanto. Esto es... ¿Por qué celebramos el Día de las Madres? La historia moderna de este día comienza a principios del siglo XX en Estados Unidos, con una mujer llamada Anna Jarvis. Tras la muerte de su madre en 1905, Anna inició una campaña masiva. Escribió cartas a políticos, periódicos y líderes religiosos con un solo objetivo: crear un día en el calendario para honrar el trabajo invisible que hacen las madres por la sociedad. Su lucha rindió frutos y en 1914 se oficializó la fecha. Pero, ¿cómo llegó esta celebración a México y por qué siempre es el 10 de mayo? Tenemos que viajar al año 1922. El periodista Rafael Alducín, fundador del periódico Excelsior, publicó una convocatoria nacional en primera plana. Invitaba a todos los mexicanos a elegir un día para rendir homenaje a las madres. La respuesta fue masiva. Instituciones, gobierno y la sociedad civil se unieron. El entonces secretario de Educación Pública, José Vasconcelos, sí, el mismo que impulsó el Día del Niño, apoyó la iniciativa para que en las escuelas se fomentara este reconocimiento. Así, el 10 de mayo de 1922, México se convirtió en el primer país de Latinoamérica en institucionalizar el Día de las Madres. Han pasado más de 100 años desde aquel primer 10 de mayo, y hoy la importancia de esta fecha nos exige ir más allá de los electrodomésticos o las postales compradas deprisa. Nos exige ver a nuestras madres como mujeres, no solo como superheroínas. Valorar la maternidad significa reconocer el cansancio que a veces ocultan, los sueños personales que tal vez pausaron y el trabajo no remunerado que sostiene, literalmente, a toda la economía y a nuestra sociedad. Hay que decirlo. Este día también es para las abuelas que crían por segunda vez, para las tías que asumen el rol, para las madres de corazón que eligieron amar a un hijo que no nació de su vientre, y para ti, que tal vez escuchas esto y tienes a tu mamá en el cielo. Este día no deja de ser tuyo, porque el amor de una madre no se borra con la ausencia. Se transforma en la voz de tu propia conciencia, en la forma en la que te cuidas a ti mismo. El Día de las Madres es un recordatorio de nuestra primera casa, de aquel lugar donde siempre estuvimos a salvo. Hoy, si la tienes cerca, abrázala fuerte y escúchala. Si está lejos, llámala. Tu voz es el único regalo que realmente está esperando. Y si ya no está en este plano, hónrala viviendo con la misma valentía que ella te enseñó. 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
12: Son las 8:32.
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14: Con ustedes, Diana Ross y su tema famosísimo Upside Down, pero este es un remix del 93, una edición, pues espero que les guste.

Esto es Boy, una de las canciones más destacadas del álbum Beta Love de Rara Riot de 2013, donde la banda dejó un poco su sonido de cuerdas indie para meterse más en el synth-pop.

Y para cerrar esta ruleta, nos dejamos ayudar de inteligencia artificial y mostramos el what if o qué pasaría si, o cómo sonaría la canción Fake Plastic Trees de Radiohead en voz de Kurt Cobain. Es algo breve, pero suena a título personal bastante bien. 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
1: Ahora nos vamos con el tema Fate a cargo de Staind. Es una de las canciones más emotivas del álbum Break the Circle, de que salió en 2001, una etapa donde la banda exploró temas muy personales con un sonido alternativo cargado de melancolía. La canción habla de una relación que se está desgastando lentamente, el dolor de ver cómo algo importante se va apagando. Es más bien una distancia emocional cuando todavía hay sentimientos. Pero la voz en sí, la voz de Aaron Lewis, transmite esa vulnerabilidad de forma muy directa. Las relaciones no siempre terminan de golpe, a veces simplemente se desvanecen. Un saludo para George Nowitzki.

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1: Con ustedes, damas y caballeros, como deseen percibirle, como quieran ustedes, desorbitando la percepción convencional, esto es You Oughta Know, sin censura, de Alanis Morissette. Esta versión es básicamente la forma original, sin suavizar, de uno de los himnos más crudos de los 90, incluido en el disco Jagged Little Pea. Pero, ¿por qué sin censura? Porque contiene la línea explícita que muchas radios eliminaron o editaron, suele suceder, una referencia directa y sin filtros a la intimidad de su expareja. Esto hizo que la canción fuera más impactante, directa y sin filtros. La verdad, la canción se convirtió en el tema más importante de pronto de ese álbum y pues es bastante bueno. No es tristeza pasiva, es confrontación. Aquí no hay metáforas suaves. Expone celos, resentimiento y vulnerabilidad y cuestiona la sinceridad en la relación pasada. Pocas canciones mainstream mostraban a una mujer expresando enojo así de directo. Decir lo que duele, aunque incomode. Un saludo para Mitch Villaseñor.

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2: Elohim Molko Maverick nos sugirió, como buen fan de Placebo, un tema llamado Bruce Pristine. Es la versión Recreated. Aquí es uno de los temas más representativos del debut, del disco debut. La versión de pronto Recreated es una reinterpretación posterior que conserva la esencia, pero con un sonido más pulido o actualizado. Trata de deseo, obsesión, autodestrucción emocional, de atracción intensa pero tóxica, dependencia emocional y relaciones donde el placer y el daño se mezclan. El título ya lo dice todo. Bruce, moretón y daño pristine, ajá, es algo puro, belleza y dolor coexistiendo. Captura algo muy humano, la atracción por lo que sabemos que no nos conviene. Placebo, Bruce Pristine, Elohim Molko, saludos.

conceptual del The Wall, precisamente de 1979, escrita principalmente por Roger Waters. Es un diálogo entre una madre y un hijo inseguro. La madre es sobreprotectora. El protagonista, Pink, busca guía, pero recibe control. La madre responde con frases que parecen protectoras, pero en el fondo limitan, generan miedo, evitan que el hijo enfrente al mundo. Y es habitual, de hecho, actualmente hay ocasiones como estas. Mother representa algo más grande, como ciertas figuras, familia, sociedad, construyen muros emocionales. En Bunker va un enorme saludo para las autoras de sus días. ¿Por qué no de una vez? Admítanlo. Están ahorita, o espero sigan siendo festejadas o efectivamente recordadas. En la realización de este programa, Eduardo Carrillo, muchísimas gracias. Un saludo precisamente para tu mamá. Yo soy Chuck Silva. Esto es con Pink Floyd y se llama Mother. Nos escuchamos la próxima semana.

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8: Ponte el suéter que hace frío. 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
9: Y la clásica, la que nunca falla.
8: ¿Y si lo busco y lo encuentro, qué te hago?
10: Todos hemos escuchado algunas de estas frases. Son el idioma universal del cuidado. Si lo piensas bien, la primera conexión que tuvimos con el mundo, antes de abrir los ojos, antes de entender las palabras o ver los colores, fue el latido constante de un corazón ajeno, el corazón de mamá. Cada 10 de mayo, las calles se llenan de flores, los restaurantes no tienen mesas libres y las escuelas vibran con festivales. Pero detrás de las rosas y los regalos, el Día de las Madres guarda una historia de activismo, de memoria y de un profundo reconocimiento social. Hoy, vamos a raspar un poquito la superficie para entender por qué este día nos mueve tanto. Esto es... ¿Por qué celebramos el Día de las Madres? La historia moderna de este día comienza a principios del siglo XX en Estados Unidos, con una mujer llamada Anna Jarvis. Tras la muerte de su madre en 1905, Anna inició una campaña masiva. Escribió cartas a políticos, periódicos y líderes religiosos con un solo objetivo: crear un día en el calendario para honrar el trabajo invisible que hacen las madres por la sociedad. Su lucha rindió frutos y en 1914 se oficializó la fecha. Pero, ¿cómo llegó esta celebración a México y por qué siempre es el 10 de mayo? Tenemos que viajar al año 1922. El periodista Rafael Alducín, fundador del periódico Excelsior, publicó una convocatoria nacional en primera plana. Invitaba a todos los mexicanos a elegir un día para rendir homenaje a las madres. La respuesta fue masiva. Instituciones, gobierno y la sociedad civil se unieron. El entonces secretario de Educación Pública, José Vasconcelos, sí, el mismo que impulsó el Día del Niño, apoyó la iniciativa para que en las escuelas se fomentara este reconocimiento. Así, el 10 de mayo de 1922, México se convirtió en el primer país de Latinoamérica en institucionalizar el Día de las Madres. Han pasado más de 100 años desde aquel primer 10 de mayo y hoy la importancia de esta fecha nos exige ir más allá de los electrodomésticos o las postales compradas deprisa. Nos exige ver a nuestras madres como mujeres, no solo como superheroínas. Valorar la maternidad significa reconocer el cansancio que a veces ocultan, los sueños personales que tal vez pausaron y el trabajo no remunerado que sostiene, literalmente, a toda la economía y a nuestra sociedad. Hay que decirlo. Este día también es para las abuelas que crían por segunda vez, para las tías que asumen el rol, para las madres de corazón que eligieron amar a un hijo que no nació de su vientre, y para ti, que tal vez escuchas esto y tienes a tu mamá en el cielo. Este día no deja de ser tuyo, porque el amor de una madre no se borra con la ausencia. Se transforma en la voz de tu propia conciencia, en la forma en la que te cuidas a ti mismo. El Día de las Madres es un recordatorio de nuestra primera casa, de aquel lugar donde siempre estuvimos a salvo. Hoy, si la tienes cerca, abrázala fuerte y escúchala. Si está lejos, llámala. Tu voz es el único regalo que realmente está esperando. Y si ya no está en este plano, hónrala viviendo con la misma valentía que ella te enseñó. 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
11: Son las 9:04.
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Muy buenas noches, amigos del tango. Les habla Cesario Costero para ofrecerles otras páginas con los comentarios y la mejor música rioplatense actual. La poesía del tango, junto con sus metáforas, han sido elementos fundamentales que han acompañado también el crecimiento del país. Al mismo tiempo, impusieron al tango como factor de unidad en la sociedad pluricultural argentina. Paralelamente, escucharemos a Lidia Borda, a las orquestas de Ángel Vargas y de Juan D'Arienzo, al trío de Damián Torres y la voz de Silvia Layana. Deseo que disfruten de este programa. Y si es así, los invito a mi correo electrónico costeroba@hotmail.com. Me acompañan como de costumbre el genio de los sonidos, ingeniero Lalo Carrillo, y en cabina el dos corazones, señor Ricardo Muñoz, para recibir los mensajes de ustedes en el 826-1347, que los agradecemos infinitamente. Y como ya estamos todos, comenzamos.

La poesía es la instauración del ser con la palabra. La poesía no es un adorno que acompañe a la existencia humana. Es el fundamento que soporta la historia. En el proceso inmigratorio argentino, se han señalado muchas instancias integradoras, como el barrio, el conventillo, la educación obligatoria y gratuita, los símbolos patrios y otros, pero ninguno realizó la tarea integradora de establecer los nuevos cimientos culturales como la poesía del tango. Estableció el diálogo entre todas las partes en pugna, puesto que el diálogo es la forma literaria de casi todos los tangos. En algunas obras se expresan hechos concretos, en otras, diálogos con un otro implícito, y en todas dialogan los intérpretes con el público. En los tangos se dialoga con la mujer ausente, con el amigo, el barrio, la madre, con Dios y hasta con el mismo tango, de tal forma que cerró el círculo de las instancias que marcaron su poesía como responsable de la gigantesca tarea integradora de la sociedad. En consecuencia, la poesía tanguera fue un verdadero artífice de la integración como piedra fundamental de la cultura posinmigratoria. La canción popular es funcional para las necesidades de una sociedad. Así entonces vamos a escuchar a Lidia Borda con la orquesta El Arranque. Fruta Amarga, de Mansi y Gutiérrez, y Nido Gaucho, de Marcó y Carlos Di Sarli.

La metáfora es uno de los medios más activos para ampliar el ámbito del significado y para poner en movimiento al que penetra en él. Wolfgang Kaiser señaló que las palabras no solo poseen significado propio, sino energías sugestivas, valores sociales, ideas secundarias de todo género. La tarea metafórica del tango cambia forzosamente nuestra visión del mundo e incluso hasta de nuestra propia vida. Desde el principio, las metáforas dominaron las letras de los tangos. Los siguientes son ejemplos de dicho concepto mantenido hasta la actualidad. Barrio plateado por la luna, de Lepera, en Melodía de Arrabal. Gambeteabas la pobreza en la casa de pensión, de Celedonio Flores, en Mano a Mano. Y si vieras la catrera, la cama, cómo se pone Cabrera, enojada, cuando no nos ve a los dos, de Contursi, en Mi Noche Triste. Un tropezón cualquiera da en la vida, de Bayón Herrera, en El Tropezón. Mina que fue en otro tiempo, de Contursi, en El Motivo. Es la triste ceniza del recuerdo, de Mansi, en Ninguna. Un frío cruel que es peor que el odio, de Discépolo, en Uno. Tus venas tienen sangre de bandoneón, de Mansi, en Malena. La vida es una herida absurda, de Cátulo Castillo, en La Última Kurda. Y así en más. Por lo tanto, las metáforas están al servicio de la función poética, por lo cual el lenguaje se desprende de su función descriptiva directa para acceder al nivel mítico real. Vamos a escuchar aquella composición, Ninguna, con la voz y orquesta de Ángel Vargas, y luego Remembranzas, con Juan D'Arienzo y la voz de Jorge Valdés.

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12: Son las 9 y 31 minutos.
13: Las canciones acompañan al hombre en sus actividades fundamentales. Lo ayudan en la expresión de sus sentimientos. Le infunden valor ante sus miedos y debilidades, de tal forma que son el marco para sus eventos individuales y sociales. Algunos tangos hicieron mella en la sociedad, por eso sobreviven muchos que representaron algo para la gente o para la sensibilidad de las personas. Por tal motivo, el pueblo los aceptó como vivencia propia. Además, las letras de los tangos son informantes generales. Puso en evidencia la verdad de la existencia del pueblo que las produjo, que las cantó y las sostuvo. El tango dice en lo que dice, y su palabra es una parte constitutiva del individuo rioplatense. Sin embargo, bien entrado el siglo XX, fue objeto de términos descalificadores como canalla, vergonzoso, guarango y otras peores. Pero fue necesario llegar a la década del 60 para encontrar estudios literarios que le dieron su real valor. Allí están los nombres de Olivari, González Tuñón, Marechal, Ferrer, Govelo, Borges, Salas, Sábato y otros más. Lo cierto es que el tango ha mostrado intolerancia frente a la indiferencia. Desde sus orígenes hasta hoy, sigue generando amores y odios entre la gente común o con los intelectuales. pero ha terminado imponiéndose a través de los éxitos nacionales e internacionales. El tango ha variado de acuerdo con los cambios sociales y su lenguaje también ha expresado esas mutaciones. Vamos a escuchar a Silvia Layana, procedente de la ciudad de Córdoba, con Toda mi vida de Contursi y Troilo y La última kurda de Mansi y Troilo.

En la mitad del siglo pasado, el tango perdió su importancia como herramienta de adaptación social. Tal fenómeno sorprende porque ocurrió cuando aparecen los poetas más importantes, los músicos más finos y las obras más bellas y elaboradas. Las funciones de los tangos, hasta entonces destacadas socialmente, se presentaron como superfluas. La gente ya no los necesitaba. Buenos Aires dejó de ser el caldero de seres divididos y aislados y comenzó a manifestar una mayor inclusión en un proceso de adaptación. El barrio y el tango dieron sus frutos integradores y se perdió su razón de ser. Se ha producido otro fenómeno positivo. El tango se liberó de contar historias, se liberaron sus formas y la música se sutiliza para acompañar los cambios y se termina escuchando más y produciendo más y mejor. Lo que se pierde en historias se gana en climas. La metáfora se torna más audaz y adquiere un vuelo que la coloca junto a la mejor poesía argentina. Lo que el tango pierde en función, lo gana en expresión y en belleza. Se puede aceptar que el lenguaje poético del tango descubre una nueva realidad y reinscribe experiencias y conocimientos previos para forjar los elementos esenciales de la identidad social argentina, del espacio que generó y del cual se han derivado las características culturales propias. Vamos a escuchar un trío moderno, el de Damián Torres, procedente también de la ciudad de Córdoba, con La Familia de Piazzolla, Orgullo Criollo de Julio De Caro y Pedro Lawrence, y finalmente por Silvia Layana, Los Pájaros Perdidos de Piazzolla.

con la magnífica voz de Silvia Layana y los compases de la música de Piazzolla, llegamos al final de Noche de Tangos. Expresamos la importancia de la poesía tanguera y sus metáforas, que actuaron como factor de unidad de la sociedad argentina, al tiempo que acompañaron el crecimiento del país. Escuchamos por Lidia Borda, Fruta Amarga y Nido Gaucho, por Ángel Vargas, Ninguna, y por Juan D'Arienzo, Remembranzas, por Silvia Layana, Toda Mi Vida, La Última Kurda y Los Pájaros Perdidos, y por Damián Torres, La Familia y Orgullo Criollo. Deseo que hayan estado complacidos con este programa. Y si es así, los invito a mi correo electrónico costeroba@hotmail.com. Nos volveremos a encontrar el próximo viernes a las 21 horas por este mismo punto del dial 88.5 de la FM de Radio Universidad de San Luis Potosí y por supuesto también por internet a todo el mundo. Muy buenas noches y hasta entonces.

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5: Son las 10 con 7 minutos.
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7: Son las 10:28.

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8: Todos hemos escuchado algunas de estas frases. Son el idioma universal del cuidado. Si lo piensas bien, la primera conexión que tuvimos con el mundo, antes de abrir los ojos, antes de entender las palabras o ver los colores, fue el latido constante de un corazón ajeno, el corazón de mamá. Cada 10 de mayo, las calles se llenan de flores, los restaurantes no tienen mesas libres y las escuelas vibran con festivales. Pero detrás de las rosas y los regalos, el Día de las Madres guarda una historia de activismo, de memoria y de un profundo reconocimiento social. Hoy, vamos a raspar un poquito la superficie para entender por qué este día nos mueve tanto. Esto es... ¿Por qué celebramos el Día de las Madres? La historia moderna de este día comienza a principios del siglo XX en Estados Unidos, con una mujer llamada Anna Jarvis. Tras la muerte de su madre en 1905, Anna inició una campaña masiva. Escribió cartas a políticos, periódicos y líderes religiosos con un solo objetivo: crear un día en el calendario para honrar el trabajo invisible que hacen las madres por la sociedad. Su lucha rindió frutos y en 1914 se oficializó la fecha. Pero, ¿cómo llegó esta celebración a México y por qué siempre es el 10 de mayo? Tenemos que viajar al año 1922. El periodista Rafael Alducín, fundador del periódico Excelsior, publicó una convocatoria nacional en primera plana. Invitaba a todos los mexicanos a elegir un día para rendir homenaje a las madres. La respuesta fue masiva. Instituciones, gobierno y la sociedad civil se unieron. El entonces secretario de Educación Pública, José Vasconcelos, sí, el mismo que impulsó el Día del Niño, apoyó la iniciativa para que en las escuelas se fomentara este reconocimiento. Así, el 10 de mayo de 1922, México se convirtió en el primer país de Latinoamérica en institucionalizar el Día de las Madres. Han pasado más de 100 años desde aquel primer 10 de mayo y hoy la importancia de esta fecha nos exige ir más allá de los electrodomésticos o las postales compradas deprisa. Nos exige ver a nuestras madres como mujeres, no solo como superheroínas. Valorar la maternidad significa reconocer el cansancio que a veces ocultan, los sueños personales que tal vez pausaron y el trabajo no remunerado que sostiene, literalmente, a toda la economía y a nuestra sociedad. Hay que decirlo. Este día también es para las abuelas que crían por segunda vez, para las tías que asumen el rol, para las madres de corazón que eligieron amar a un hijo que no nació de su vientre, y para ti, que tal vez escuchas esto y tienes a tu mamá en el cielo. Este día no deja de ser tuyo, porque el amor de una madre no se borra con la ausencia. Se transforma en la voz de tu propia conciencia, en la forma en la que te cuidas a ti mismo. El Día de las Madres es un recordatorio de nuestra primera casa, de aquel lugar donde siempre estuvimos a salvo. Hoy, si la tienes cerca, abrázala fuerte y escúchala. Si está lejos, llámala. Tu voz es el único regalo que realmente está esperando. Y si ya no está en este plano, hónrala viviendo con la misma valentía que ella te enseñó. 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
10: Son las 11 con 3 minutos.
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11: Son las 11:31.

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7: Son las 12 con 3 minutos.
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2: Son las 12:31.

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9: Es la una, con un minuto.
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4: Es la 1:30.

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2: Son las 2:01.
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4: Son las 3 en punto.
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3: Son las 3:31.

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18: Son las 4:01.
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6: Son las 4:29.

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9: Son las 5:02.
8: A continuación, New Age.

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2: Son las 5:32.

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8: El cepillo dental eléctrico puede ser un aliado para tu higiene bucal. Por eso, el Laboratorio Nacional de Protección al Consumidor analizó 10 modelos distintos. Quédate y conoce el estudio de calidad.
9: ¿Estás pensando en vivir en pareja? Antes de tomar la decisión, es importante generar acuerdos. Hoy en Cuida tu Dinero, te contamos cómo construir acuerdos financieros en pareja.
7: Revista del Consumidor.
8: El cepillo dental eléctrico es un dispositivo diseñado para realizar movimientos automáticos, rotatorios, oscilantes o sónicos que facilitan la eliminación de los residuos alimenticios y placa bacteriana. Cumple la misma función que un cepillo manual, pero su asistencia mecánica facilita el proceso de cepillado. Su uso constante ayuda a prevenir enfermedades como caries, sensibilidad dental, halitosis, entre otras. Sin embargo, su eficacia también depende de una técnica correcta y del tiempo de cepillado.
9: Están compuestas por un mango que contiene el motor, la batería y los controles de funcionamiento, así como un cabezal con cerdas perpendiculares que facilita la limpieza de zonas de difícil acceso. Algunos modelos cuentan con sensores, temporizadores e indicadores luminosos. Existen distintos tipos de cabezal. Los rotatorios, de forma redonda, giran sobre su propio eje y suelen recomendarse a quienes usan un cepillo eléctrico por primera vez. Los sónicos funcionan mediante vibraciones de alta frecuencia y son adecuados para personas con encías sensibles, implantes y ortodoncia. También existen cabezales infantiles, de menor tamaño y con cerdas más suaves.
8: En cuanto a su alimentación, algunos modelos cuentan con batería recargable integrada, mientras que otros funcionan con pilas intercambiables tipo AA. Ante la amplia oferta disponible en el mercado, el Laboratorio Nacional de Protección al Consumidor analizó 10 cepillos dentales eléctricos, 4 para niñas y niños y 6 para personas adultas. El estudio verificó que la información comercial fuera correcta y que los productos incluyeran instructivo y garantía en español. También se revisaron los acabados, el desgaste de las cerdas tras un uso simulado de 3 meses, la duración de la batería, la retención del cabezal y la temperatura alcanzada durante su uso.
9: ¿Cuáles fueron los resultados? Todos los modelos evaluados presentaron un funcionamiento seguro, ya que sus niveles de calentamiento se encuentran dentro de los límites permitidos, además de calificar excelente en la prueba de acabados. Los modelos que mostraron una excelente retención del cabezal fueron 2 de la marca Oral-B para adultos y 2 modelos infantiles, Oral-B Disney Pixar Cars y Philips Colgate.
8: Los cepillos con menor número de ciclos de cepillado fueron 2 modelos de Oral-B, uno infantil de Marvel Spider-Man y otro para adultos. Sin embargo, ambos cuentan con sistemas de carga rápida. Estos 5 modelos sobresalieron por los ciclos de cepillados que ofrecen con una carga de batería. Los modelos que calificaron excelente en la prueba para medir si sus cerdas se desprenden fueron 2 de la marca Oral-B y 3 de Philips Colgate.
9: Para aprovechar mejor tu cepillo dental eléctrico, toma en cuenta estas recomendaciones. Consulta con tu dentista el tipo de cerdas más adecuado para tu salud bucal. Cambia el cabezal cada 3 meses o antes si notas desgaste, deformación o tuviste alguna enfermedad respiratoria. Enjuaga y seca tu cepillo después de usarlo para evitar que se formen microorganismos que puedan afectar tu salud bucal. Lávate los dientes después de cada comida y sigue una técnica de cepillado adecuada para evitar los residuos.
8: Antes de comprar un cepillo dental eléctrico, considera lo siguiente. Adquiérelos en establecimientos formales. Esto garantiza que el producto haya tenido un manejo higiénico para su venta al público. Considera el costo de los cepillos eléctricos, así como de sus cabezales de repuesto. Compra un paquete de cabezales de repuesto y cámbialo cada 3 meses o antes. Revisa sus características y asegúrate que el cepillo que vayas a adquirir se adecúe a tus necesidades específicas.
9: No olvides que los cepillos dentales eléctricos no deben tirarse a la basura común, sino desecharse por partes. El cabezal debe tirarse en la basura inorgánica no reciclable y el cuerpo del cepillo llevarse a un centro de acopio de residuos eléctricos.
8: Recuerda que también puedes consultar este estudio de calidad en nuestro canal de YouTube, Profeco TV.
7: Revista del consumidor.
9: Si tienes pensado vivir en pareja, toma en cuenta que hacerlo también implica coordinar metas y tomar decisiones económicas en conjunto. Antes de contratar cualquier servicio o asumir un compromiso financiero, es fundamental hablar con honestidad sobre la situación personal de cada uno. Realizar un análisis financiero previo ayuda a evitar confusiones, malos entendidos y conflictos a futuro.
8: Algunas preguntas que pueden ayudarte a evaluar tu situación individual son: ¿cuál es mi ingreso mensual? ¿Qué deudas tengo que liquidar? ¿Cuáles son mis gastos fijos como rentas, servicios o suscripciones? ¿Qué metas personales no estoy dispuesto o dispuesta a negociar? Una vez que reflexiones y tengas claras tus respuestas, es momento de conversar con tu pareja y alinear expectativas. Estas preguntas pueden ayudarles a generar acuerdos de forma responsable y consciente. ¿Qué gastos compartiremos a partir de ahora? ¿Qué metas queremos lograr juntos? ¿Como comprar una casa, un coche, viajar o crear un fondo de ahorro? ¿Cómo vamos a dividir los gastos? ¿Qué compras requieren aviso o acuerdo previo?
9: Establecer acuerdos claros previene conflictos y evita la llamada infidelidad financiera, que ocurre cuando alguien oculta deudas, gasta sin avisar o utiliza recursos comunes sin consultarlo. En muchos casos, esto sucede por miedo, vergüenza o falta de comunicación, pero con el tiempo el silencio debilita la confianza y puede generar malentendidos.
8: Existen diversas herramientas financieras que pueden facilitar la vida en común. Pero antes de elegir cualquiera, es importante hacer una pausa y preguntarse con sinceridad si ambos desean participar y bajo qué condiciones. Por ejemplo, en el caso de las cuentas de ahorro mancomunadas, antes de contratarlas conviene preguntarse: ¿tenemos metas claras y compartidas? ¿Ambos podemos aportar de forma constante? Si la respuesta es sí, estas cuentas pueden ser útiles para proyectos conjuntos como vacaciones, fondos de emergencia o gastos del hogar.
9: Existen dos modalidades: la cuenta mancomunada, en la que ambos deben autorizar cada movimiento, y la solidaria, en la que cualquiera puede disponer de dinero con mayor libertad. Elijan la que mejor se ajuste a sus necesidades y lleven un registro claro de cuánto aporta cada quien y en qué se utiliza el dinero.
8: Otra opción es el crédito hipotecario mancomunado, que puede permitirles acceder a un monto mayor para construir patrimonio. Sin embargo, es indispensable evaluar si cuentan con ingresos estables y suficientes a largo plazo, así como revisar cuidadosamente tasas de interés, seguros obligatorios, plazos, penalizaciones y cláusulas de rescisión.
9: En el caso de las tarjetas de crédito con responsabilidad compartida, pueden facilitar la administración de los gastos del hogar, pero es importante recordar que el titular de la cuenta es el único responsable legal del pago total ante la institución financiera. Si están considerando contratar un seguro de vida o de gastos médicos mayores, definan quién será el beneficiario y cómo se pagará.
8: Para dar seguimiento a sus compromisos, es recomendable fijar metas en común a corto plazo. Elaboren un plan sencillo donde se establezca cuánto aporta cada persona y con qué objetivo. Tener objetivos compartidos y un plan de acción claro no solo mejora las finanzas, también fortalece el vínculo en pareja.
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0: Son las 6 y 14 minutos.
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3: Son las 6:31.

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6: Son las 7:25.

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9: Todos hemos escuchado algunas de estas frases. Son el idioma universal del cuidado. Si lo piensas bien, la primera conexión que tuvimos con el mundo, antes de abrir los ojos, antes de entender las palabras o ver los colores, fue el latido constante de un corazón ajeno, el corazón de mamá. Cada 10 de mayo, las calles se llenan de flores, los restaurantes no tienen mesas libres y las escuelas vibran con festivales. Pero detrás de las rosas y los regalos, el Día de las Madres guarda una historia de activismo, de memoria y de un profundo reconocimiento social. Hoy, vamos a raspar un poquito la superficie para entender por qué este día nos mueve tanto. Esto es... ¿Por qué celebramos el Día de las Madres? La historia moderna de este día comienza a principios del siglo XX en Estados Unidos, con una mujer llamada Anna Jarvis. Tras la muerte de su madre en 1905, Anna inició una campaña masiva. Escribió cartas a políticos, periódicos y líderes religiosos con un solo objetivo: crear un día en el calendario para honrar el trabajo invisible que hacen las madres por la sociedad. Su lucha rindió frutos y en 1914 se oficializó la fecha. Pero, ¿cómo llegó esta celebración a México y por qué siempre es el 10 de mayo? Tenemos que viajar al año 1922. El periodista Rafael Alducín, fundador del periódico Excelsior, publicó una convocatoria nacional en primera plana. Invitaba a todos los mexicanos a elegir un día para rendir homenaje a las madres. La respuesta fue masiva. Instituciones, gobierno y la sociedad civil se unieron. El entonces secretario de Educación Pública, José Vasconcelos, sí, el mismo que impulsó el Día del Niño, apoyó la iniciativa para que en las escuelas se fomentara este reconocimiento. Así, el 10 de mayo de 1922, México se convirtió en el primer país de Latinoamérica en institucionalizar el Día de las Madres. Han pasado más de 100 años desde aquel primer 10 de mayo y hoy la importancia de esta fecha nos exige ir más allá de los electrodomésticos o las postales compradas deprisa. Nos exige ver a nuestras madres como mujeres, no solo como superheroínas. Valorar la maternidad significa reconocer el cansancio que a veces ocultan, los sueños personales que tal vez pausaron y el trabajo no remunerado que sostiene, literalmente, a toda la economía y a nuestra sociedad. Hay que decirlo. Este día también es para las abuelas que crían por segunda vez, para las tías que asumen el rol, para las madres de corazón que eligieron amar a un hijo que no nació de su vientre, y para ti, que tal vez escuchas esto y tienes a tu mamá en el cielo. Este día no deja de ser tuyo, porque el amor de una madre no se borra con la ausencia. Se transforma en la voz de tu propia conciencia, en la forma en la que te cuidas a ti mismo. El Día de las Madres es un recordatorio de nuestra primera casa, de aquel lugar donde siempre estuvimos a salvo. Hoy, si la tienes cerca, abrázala fuerte y escúchala. Si está lejos, llámala. Tu voz es el único regalo que realmente está esperando. Y si ya no está en este plano, hónrala viviendo con la misma valentía que ella te enseñó. 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
6: Son las 7:56.
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12: Son las 8:26.

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1: Buenos días a los señores consejeros.
2: Habiendo quórum legal, la sesión puede celebrarse.
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3: El siguiente punto del orden del día.

0: En sesión ordinaria del 27 de marzo de 2026, el Honorable Consejo Directivo Universitario aprobó el cambio de rango de la Coordinación Académica Región Huasteca Sur a Unidad Académica Multidisciplinaria Región Huasteca Sur, atendiendo así lo dispuesto en el Estatuto Orgánico Universitario, que indica que son atribuciones del Consejo Directivo conferir un rango a las unidades académicas multidisciplinarias y a las coordinaciones académicas cuando se cumplan las condiciones señaladas en las normativas vigentes.
1: El octavo punto del orden del día corresponde a la propuesta de discusión y en su caso aprobación del cambio de rango de la Coordinación Académica Región Huasteca Sur a Unidad Académica Multidisciplinaria que presenta la Rectoría. Adelante, señor secretario.
2: Doy cuenta a este pleno y con fundamento en lo dispuesto por el artículo 27 del Estatuto Orgánico de la Universidad Autónoma de San Luis Potosí, con la documentación que pone a consideración, discusión y en su caso aprobación de este Honorable Consejo Directivo Universitario, el cambio de rango de la Coordinación Académica Región Huasteca Sur a Unidad Académica Multidisciplinaria Región Huasteca Sur. Cabe señalar que dicha solicitud fue hecha previamente del conocimiento de este Honorable Consejo Directivo Universitario en la sesión ordinaria celebrada el 27 de febrero de la presente anualidad, en términos del anuncio previsto en el artículo 179 del Estatuto Orgánico, mediante el cual se dio cuenta de la iniciativa correspondiente para que ésta fuese conocida y en su momento discutida en una sesión posterior.
1: Consejeras y consejeros, esto se mandó ya la solicitud hace prácticamente un mes, que ustedes tienen conocimiento. Les solicito que el día de hoy, que esto ha sido sometido a este honorable consejo debidamente anunciado en términos estatutarios y que cuenta con los dictámenes favorables de las instancias académicas, jurídica, administrativa y financiera de la universidad, en consecuencia, someto a la consideración de este honorable Consejo Directivo Universitario la aprobación del cambio de rango de Coordinación Académica Región Huasteca Sur a Unidad Académica Multidisciplinaria Región Huasteca Sur. Si ustedes, señores consejeros, están de acuerdo, síganse a manifestarlo en la forma acostumbrada. Muchas gracias. Si hubiera votos en contra o abstenciones, muchas gracias. Queda aprobada por unanimidad. Me permito solicitar a ustedes el permiso para que el maestro Óscar Fernández Pérez Tejada pueda hacer uso de la voz. Si ustedes están de acuerdo en aprobarlo, favor de manifestarlo. Muchas gracias. Adelante, señor director.
3: Muy buen día, con el permiso del señor presidente, el señor secretario y desde luego de los integrantes de este Honorable Consejo Directivo Universitario. En la sesión anterior platicábamos un poquito sobre el trabajo que se ha venido realizando y el referente que se ha convertido el Campus Huasteca Sur en esta zona del estado, no solo en San Luis Potosí, sino también para zonas del estado de Hidalgo y el estado de Veracruz. De verdad que hemos trabajado en equipo todos los integrantes de mi comunidad universitaria para estos resultados que hemos estado teniendo en estos 14 años de vida que ha tenido el campus. Y pues en nombre de toda esta comunidad universitaria, agradecer infinitamente esta aprobación. De verdad que estamos muy contentos, es un día histórico para Tamazunchale, para la región, y desde luego pues el agradecimiento para ustedes y el agradecimiento a todas las personas que han sido parte de este logro, y pues con el compromiso de seguir trabajando como siempre en beneficio de nuestra universidad. La queremos, traemos la camiseta bien puesta y en ese sentido pues que Tamazunchale siga sonando fuerte y para bien. Muchas gracias a todas y todos.
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1: Oye, que me duele el corazón.
2: ¿El corazón? Eso puede ser muy grave.
1: Gravísimo.

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0: Las niñas bonitas no pagan dinero.
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esperanza a Abdul Bahá, que esas jóvenes almas del aula del conocimiento profundo sean atendidas por alguien que les enseñe.

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8: Son las 9:25.

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9: Todos hemos escuchado algunas de estas frases. Son el idioma universal del cuidado. Si lo piensas bien, la primera conexión que tuvimos con el mundo, antes de abrir los ojos, antes de entender las palabras o ver los colores, fue el latido constante de un corazón ajeno, el corazón de mamá. Cada 10 de mayo, las calles se llenan de flores, los restaurantes no tienen mesas libres y las escuelas vibran con festivales, pero detrás de las rosas y los regalos, el Día de las Madres guarda una historia de activismo, de memoria y de un profundo reconocimiento social. Hoy vamos a raspar un poquito la superficie para entender por qué este día nos mueve tanto. Esto es... ¿Por qué celebramos el Día de las Madres? La historia moderna de este día comienza a principios del siglo XX en Estados Unidos, con una mujer llamada Anna Jarvis. Tras la muerte de su madre en 1905, Anna inició una campaña masiva. Escribió cartas a políticos, periódicos y líderes religiosos con un solo objetivo: crear un día en el calendario para honrar el trabajo invisible que hacen las madres por la sociedad. Su lucha rindió frutos y en 1914 se oficializó la fecha. Pero, ¿cómo llegó esta celebración a México y por qué siempre es el 10 de mayo? Tenemos que viajar al año 1922. El periodista Rafael Alducín, fundador del periódico Excelsior, publicó una convocatoria nacional en primera plana. Invitaba a todos los mexicanos a elegir un día para rendir homenaje a las madres. La respuesta fue masiva. Instituciones, gobierno y la sociedad civil se unieron. El entonces secretario de Educación Pública, José Vasconcelos, sí, el mismo que impulsó el Día del Niño, apoyó la iniciativa para que en las escuelas se fomentara este reconocimiento. Así, el 10 de mayo de 1922, México se convirtió en el primer país de Latinoamérica en institucionalizar el Día de las Madres. Han pasado más de 100 años desde aquel primer 10 de mayo y hoy la importancia de esta fecha nos exige ir más allá de los electrodomésticos o las postales compradas deprisa. Nos exige ver a nuestras madres como mujeres, no solo como superheroínas. Valorar la maternidad significa reconocer el cansancio que a veces ocultan, los sueños personales que tal vez pausaron y el trabajo no remunerado que sostiene, literalmente, a toda la economía y a nuestra sociedad. Hay que decirlo. Este día también es para las abuelas que crían por segunda vez, para las tías que asumen el rol, para las madres de corazón que eligieron amar a un hijo que no nació de su vientre, y para ti, que tal vez escuchas esto y tienes a tu mamá en el cielo. Este día no deja de ser tuyo, porque el amor de una madre no se borra con la ausencia. Se transforma en la voz de tu propia conciencia, en la forma en la que te cuidas a ti mismo. El Día de las Madres es un recordatorio de nuestra primera casa, de aquel lugar donde siempre estuvimos a salvo. Hoy, si la tienes cerca, abrázala fuerte y escúchala. Si está lejos, llámala. Tu voz es el único regalo que realmente está esperando. Y si ya no está en este plano, honrala viviendo con la misma valentía que ella te enseñó.
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10: Son las 9:58.
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11: Hoy vamos a tener un programa muy especial en Highlight de Música Clásica, amigos. Vamos a escuchar la música del gran Dmitri Shostakovich, un autor muy contemporáneo. Nació en 1906 y murió en 1907. Vamos a escuchar la obertura festiva, Opus 96. Escucharemos también la suite de la película Gottfried, Opus 97A. La sinfonía número 10... En mi menor, Opus 93, vamos a escuchar su tiempo alegro de la suite de ballet Opus 22A, La Edad de Oro, con dos tiempos, adagio y polka. Y bueno, una vez más, el concierto para piano número 2 con el movimiento primoroso, segundo tiempo, un andante. Este concierto está compuesto en fa mayor, Opus 102. Escucharemos también de la sinfonía número 1, en fa menor, Opus 10, su tiempo alegro, y también escucharemos el cuarteto.

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1: Son las 10 con 25 minutos.
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0: Llegamos al final de Highlights de Música Clásica, amigos, hoy con la mejor música del gran Dmitri Sostakovich. Con esto llegamos al final de Highlights de Música Clásica. Hasta la próxima, amigos. Gracias.
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10: Son las 10 y 50 minutos.
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14: Muy buenos días, amigos de Radio Universidad. Nos encontramos nuevamente con usted a través de las ondas hertzianas y del streaming en este Domingo de concierto. El programa del día de hoy lo vamos a dedicar a uno de los grandes compositores, reconocido como uno de los grandes nacionalistas de su país. Nos referimos a Bedřich Smetana, el gran nacionalista de Checoslovaquia. Él nació en Litomyšl, en Bohemia, el 12 de marzo de 1824 y murió el 12 de mayo de 1884. El día de hoy vamos a ofrecerles una obra bastante hermosa desde un punto de vista muy personal, en donde vamos a escuchar a lo largo de esta sinfonía festiva varios temas que reconoceremos en obras ya posteriores o anteriores del compositor. Me refiero a la sinfonía festiva. Es una obra de Bedřich Smetana que ya estaba 100% dedicado a la música y se ve envuelto por las ideas nacionalistas. La Sinfonía Festiva en Mi Mayor, Opus 6, fue compuesta en el año de 1854 como regalo al emperador Francisco José I para su boda con Isabel de Baviera, ocurrida el 24 de abril, esto con la esperanza de verlo proclamado rey de Baviera. Nunca obtuvo la respuesta del monarca, pero a pesar del uso del himno nacional austriaco, sin embargo, no tuvo la fuerza patriótica necesaria para utilizarla en tan memorable evento. El estreno tuvo lugar en el Konvikt-Saal de Praga en el año de 1855 sin lograr demasiado éxito. Más tarde, la sinfonía fue muy bien recibida durante un concierto celebrado en Göteborg en 1860. Bedřich Smetana desarrolló su obra en un mundo dominado por el nacionalismo. Esta obra, que en tres de sus movimientos usaba el himno del pueblo opresor, tenía que sufrir grandes impedimentos, como ya lo mencionamos. En el 63 interpretó únicamente el scherzo, único movimiento libre del himno. Sin embargo, en el año de 1881, la sinfonía fue revisada. Su título original era Sinfonía Triunfal con el uso del himno popular austriaco. Por cierto, esta es la única sinfonía escrita por Friedrich Smetana. En la primera parte vamos a escuchar los dos primeros movimientos, es decir, el primero Allegro Vivace y el segundo Largo Maestoso. Interpreta la Orquesta Sinfónica de Berlín bajo la dirección de Darrell Ang.

0: Vamos al corte institucional y enseguida continuaremos con la escucha de la Sinfonía Triunfal de Bedřich Smetana.
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9: Son las 11 y 16 minutos.
0: Bien, amigos, estamos de regreso para concluir con la escucha de esta Sinfonía Triunfal de Bedřich Smetana, interpretada por la Orquesta Sinfónica de Berlín bajo la dirección de Darrell Ang. Y en esta segunda parte vamos a escuchar los movimientos tercero, que es un scherzo allegro vivo, y el cuarto finale allegro non troppo ma energico.

Vamos a finalizar, amigos, este programa. Se trata de la versión que nos ofrece la Orquesta Filarmónica de Berlín bajo la dirección de Daniel Barenboim de El Moldavia.

0: Bien amigos, es así como llegamos al final de este domingo de concierto. Como siempre esperamos que haya sido de su agrado y a nombre de la Dirección de Radio y Televisión de la Universidad Autónoma de San Luis Potosí, del productor de este espacio Efraín Ochoa Aguirre y de su amiga y servidora Betty Silva Proa les decimos hasta la próxima.
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4: Todos hemos escuchado algunas de estas frases. Son el idioma universal del cuidado. Si lo piensas bien, la primera conexión que tuvimos con el mundo, antes de abrir los ojos, antes de entender las palabras o ver los colores, fue el latido constante de un corazón ajeno, el corazón de mamá. Cada 10 de mayo, las calles se llenan de flores, los restaurantes no tienen mesas libres y las escuelas vibran con festivales, pero detrás de las rosas y los regalos, el Día de las Madres guarda una historia de activismo, de memoria y de un profundo reconocimiento social. Hoy, vamos a raspar un poquito la superficie para entender por qué este día nos mueve tanto. Esto es... ¿Por qué celebramos el Día de las Madres? La historia moderna de este día comienza a principios del siglo XX en Estados Unidos, con una mujer llamada Anna Jarvis. Tras la muerte de su madre en 1905, Anna inició una campaña masiva. Escribió cartas a políticos, periódicos y líderes religiosos con un solo objetivo: crear un día en el calendario para honrar el trabajo invisible que hacen las madres por la sociedad. Su lucha rindió frutos y en 1914 se oficializó la fecha. Pero, ¿cómo llegó esta celebración a México y por qué siempre es el 10 de mayo? Tenemos que viajar al año 1922. El periodista Rafael Alducín, fundador del periódico Excelsior, publicó una convocatoria nacional en primera plana. Invitaba a todos los mexicanos a elegir un día para rendir homenaje a las madres. La respuesta fue masiva. Instituciones, gobierno y la sociedad civil se unieron. El entonces secretario de Educación Pública, José Vasconcelos, sí, el mismo que impulsó el Día del Niño, apoyó la iniciativa para que en las escuelas se fomentara este reconocimiento. Así, el 10 de mayo de 1922, México se convirtió en el primer país de Latinoamérica en institucionalizar el Día de las Madres. Han pasado más de 100 años desde aquel primer 10 de mayo y hoy la importancia de esta fecha nos exige ir más allá de los electrodomésticos o las postales compradas deprisa. Nos exige ver a nuestras madres como mujeres, no solo como superheroínas. Valorar la maternidad significa reconocer el cansancio que a veces ocultan, los sueños personales que tal vez pausaron y el trabajo no remunerado que sostiene, literalmente, a toda la economía y a nuestra sociedad. Hay que decirlo. Este día también es para las abuelas que crían por segunda vez, para las tías que asumen el rol, para las madres de corazón que eligieron amar a un hijo que no nació de su vientre, y para ti, que tal vez escuchas esto y tienes a tu mamá en el cielo. Este día no deja de ser tuyo, porque el amor de una madre no se borra con la ausencia. Se transforma en la voz de tu propia conciencia, en la forma en la que te cuidas a ti mismo. El Día de las Madres es un recordatorio de nuestra primera casa, de aquel lugar donde siempre estuvimos a salvo. Hoy, si la tienes cerca, abrázala fuerte y escúchala. Si está lejos, llámala. Tu voz es el único regalo que realmente está esperando. Y si ya no está en este plano, hónrala viviendo con la misma valentía que ella te enseñó. 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

0: El libro que se tragó una serpiente y te escupe una estrella. El Principito, de Antoine de Saint-Exupéry. Dicen que hay libros para niños y otros para adultos, pero hay algunos que solo caben en el corazón, y eso los hace gigantes. Bienvenidos al Libroscopio, el lugar donde los libros cambian de forma y las estrellas tienen nombre. Este libro no tiene índice, tiene órbitas emocionales. Si lo abres, cuidado. Puede que te trague una serpiente y te escupa convertido en una estrella. El Principito no es un cuento. Es una pregunta envuelta en asteroides. Una rosa malcriada que a veces te hace llorar. Un zorro que te enseña lo que los adultos olvidan. Un día, un piloto cae con su avión en medio del desierto. Está solo, sin agua, sin compañía, sin esperanza. Y justo entonces, aparece un niño de cabello dorado que le pide que le dibuje un cordero. El niño viene de otro planeta, de un asteroide tan pequeño que en él puedes ver tres volcanes a la vez. Ahí vive una flor presumida, delicada, que decía cosas crueles sin querer, pero a la que el Principito quería mucho. Un día, cansado de sus dudas, el niño decide viajar. Pasa por otros planetas, otros asteroides. Uno donde vive un rey sin súbditos. Otro con un hombre que se cree el mejor del universo. Uno más con un farolero que enciende y apaga las luces solo porque sí. Todos esos adultos hacen cosas sin sentido. Y el Principito no lo entiende. Y nosotros, a veces tampoco. Cuando el Principito llega a la Tierra, conoce al zorro, y el zorro le dice algo que no se olvida. Que cuando amas a alguien, lo haces único. Que domesticar no es controlar, sino crear lazos. Y que una vez que creas uno, tienes que cuidarlo. El Principito es eso, una historia sencilla que habla de lo invisible, de lo esencial, de lo que no se toca ni se explica, pero que se siente con todo el cuerpo. Escrito por Antoine de Saint-Exupéry, piloto y soñador, este libro cambia cada vez que lo lees, o cambia algo en ti. Este es el libro que me preguntó si yo también me había vuelto grande demasiado rápido. Lo esencial es invisible a los ojos. Solo se ve con el corazón. 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
3: Todos hemos escuchado algunas de estas frases. Son el idioma universal del cuidado. Si lo piensas bien, la primera conexión que tuvimos con el mundo, antes de abrir los ojos, antes de entender las palabras o ver los colores, fue el latido constante de un corazón ajeno, el corazón de mamá. Cada 10 de mayo, las calles se llenan de flores, los restaurantes no tienen mesas libres y las escuelas vibran con festivales. Pero detrás de las rosas y los regalos, el Día de las Madres guarda una historia de activismo, de memoria y de un profundo reconocimiento social. Hoy, vamos a raspar un poquito la superficie para entender por qué este día nos mueve tanto. Esto es, ¿por qué celebramos el Día de las Madres? La historia moderna de este día comienza a principios del siglo XX en Estados Unidos, con una mujer llamada Anna Jarvis. Tras la muerte de su madre en 1905, Anna inició una campaña masiva. Escribió cartas a políticos, periódicos y líderes religiosos con un solo objetivo: crear un día en el calendario para honrar el trabajo invisible que hacen las madres por la sociedad. Su lucha rindió frutos y en 1914 se oficializó la fecha. Pero, ¿cómo llegó esta celebración a México y por qué siempre es el 10 de mayo? Tenemos que viajar al año 1922. El periodista Rafael Alducín, fundador del periódico Excelsior, publicó una convocatoria nacional en primera plana. Invitaba a todos los mexicanos a elegir un día para rendir homenaje a las madres. La respuesta fue masiva. Instituciones, gobierno y la sociedad civil se unieron. El entonces secretario de Educación Pública, José Vasconcelos, sí, el mismo que impulsó el Día del Niño, apoyó la iniciativa para que en las escuelas se fomentara este reconocimiento. Así, el 10 de mayo de 1922, México se convirtió en el primer país de Latinoamérica en institucionalizar el Día de las Madres. Han pasado más de 100 años desde aquel primer 10 de mayo, y hoy la importancia de esta fecha nos exige ir más allá de los electrodomésticos o las postales compradas deprisa. Nos exige ver a nuestras madres como mujeres, no solo como superheroínas. Valorar la maternidad significa reconocer el cansancio que a veces ocultan, los sueños personales que tal vez pausaron y el trabajo no remunerado que sostiene, literalmente, a toda la economía y a nuestra sociedad. Hay que decirlo. Este día también es para las abuelas que crían por segunda vez, para las tías que asumen el rol, para las madres de corazón que eligieron amar a un hijo que no nació de su vientre, y para ti, que tal vez escuchas esto y tienes a tu mamá en el cielo. Este día no deja de ser tuyo, porque el amor de una madre no se borra con la ausencia. Se transforma en la voz de tu propia conciencia, en la forma en la que te cuidas a ti mismo. El Día de las Madres es un recordatorio de nuestra primera casa, de aquel lugar donde siempre estuvimos a salvo. Hoy, si la tienes cerca, abrázala fuerte y escúchala. Si está lejos, llámala. Tu voz es el único regalo que realmente está esperando. Y si ya no está en este plano, hónrala viviendo con la misma valentía que ella te enseñó. 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
8: Son las 12 con un minuto.
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0: Hola, ¿qué tal? Muy buenas tardes, bienvenidas, bienvenidos a Cambio de Cancha. Muchísimas gracias por sintonizarnos a través del 88.5 FM, 91.9 FM en Matehuala y también para quienes nos escuchan por internet a través de www.radioytelevisión.uaclp.mx. Yo soy Wendy Jiménez y en esta ocasión estoy acompañada de Eduardo Carrillo en los controles y Ana Pau Vázquez en cabina. Ana Pau, ¿cómo estás?
1: Muy contenta, muy emocionada. Tenemos grandes invitadas el día de hoy. Son nuevas también para el programa y para nosotras, entonces pues, espero poder hacer clic con cada una de ellas.
0: Claro que sí, las y los invitamos a que permanezcan con nosotras la próxima hora en este programa especial que preparamos en conmemoración del Día de las Madres. Y este programa especial lo denominamos Deporte Adaptado, Mamás que Rompen Barreras. Y tiene como objetivo visibilizar y reconocer la fortaleza, resiliencia y labor de las mujeres que maternan y atletas de deporte adaptado, destacando las adversidades que enfrentan y el papel fundamental. Ana Pau, creo que es la primera vez que hablamos de mamás que se dedican o que maternan en el deporte adaptado y creemos que es sumamente importante hablar de ellas, visibilizarlas a ellas y qué mejor que hacerlo en un día tan especial como hoy.
1: Sí, así es, creo que es, como bien lo mencionamos en anteriores programas, lo que no existe no se nombra, entonces creo que hoy el tener a mujeres que se dedican a la maternidad, al deporte y que no pierden como su vida diaria, pues es de reconocerles en este día.
0: Así es, creo que también queremos generar un espacio de diálogo y reflexión sobre los retos y aprendizajes y experiencias de las madres de familia dentro del deporte adaptado. Creo que es sumamente importante hablar con ellas. Ahorita se las vamos a presentar. La verdad es que son perfiles que desde que las conocimos dijimos queremos traerlas a Cambio de Cancha porque la verdad es que son perfiles muy, muy importantes.
1: Así es, Wendy. Además, uno de los objetivos, es sensibilizar a la audiencia sobre las barreras sociales, económicas, emocionales que enfrentan las familias con personas con discapacidad, además de fortalecer la visibilidad de las mujeres cuidadoras como agentes fundamentales en la construcción de entornos deportivos más empáticos e incluyentes.
0: Así es, bueno, sin más preámbulos, nos vamos a la primera sección. Voces sin estereotipos. Y bueno, para ello les presentamos a nuestras siguientes invitadas. Yo les voy a presentar a Verónica Escalante, madre de dos hijos, un joven de 13 años y una hija de 24 años, quien a sus 43 años ha construido una vida entre el trabajo, la familia y el deporte adaptado. Ella es ama de casa, emprendedora y luchadora incansable. Los fines de semana atiende un puesto de tacos y entre semana también se dedica a la venta de botanas. Pero además de todo eso, Verónica ha encontrado en el fútbol una pasión que transforma vidas, formando parte del fútbol de amputados, una disciplina que visibiliza la inclusión, la perseverancia y el derecho a las mujeres a ocupar todos los espacios, incluidos el ámbito deportivo. Verónica, ¿cómo estás?
2: Hola, muy buenos días, muy bien, muchas gracias. Muchas gracias por la invitación.
1: Perfecto. Y también nos acompaña María Elsa Huerta Valderas, de 56 años, mamá cuidadora de Samuel Rodríguez, un joven de 26 años con síndrome de Down. Juntos impulsan un emprendimiento familiar de comida tradicional, mientras Samuel ha destacado desde los 11 años en disciplinas como natación, atletismo, teatro y fútbol para jóvenes con T21, además de desarrollarse en la pintura en Bellas Artes.
0: ¿Cómo estás?
3: Muy bien, gracias. Gracias por la invitación y gracias por abrir estos espacios para para la discapacidad.
0: Sí. Claro que sí, la verdad es que estamos muy contentas de tenerlas en este espacio y pues bueno, sin más preámbulos vamos a ir directamente a las preguntas porque ya queremos saber de ustedes, queremos que nos cuenten cómo es maternar, ¿no? En este ámbito de la discapacidad que poco se habla, no solo en los medios de comunicación sino también en el entorno social, ¿no? Entonces para ello yo quiero preguntarles cómo ha sido para ustedes justamente vivir la maternidad dentro del deporte adaptado.
3: Es un reto, muy grande, pero yo pienso que estos retos no le llegan a cualquier persona, sino pues ahora sí que a los valientes, ¿verdad? En un principio sí es muy difícil, ¿verdad? No tanto por las barreras que pone uno como familia, sino por la sociedad. Pero bueno, pues nosotros ya 26 años de Samuel, hemos conocido muchas compañeros

0: con distintas discapacidades, y ya entre todos nos damos fuerza, nos impulsamos, nos ayudamos, y vamos caminando.
1: ¿Tú, Vero?
2: Híjole, en mi caso fue muy diferente porque, como yo ya los comenté, tengo dos hijos, pero mi discapacidad llegó después de que ya tenía mis hijos. Uh-huh. Entonces, mi hijo, el más pequeño, tenía 3 años. ¿Ha sido complicado? Sí, porque, por ejemplo, él estaba en la etapa que estaba en primer año de kinder. Uh-huh. La etapa más difícil, el que él se adaptara a mí, o sea, yo no adaptarme a él, él adaptarse a mí, a mi ritmo, a mi caminar, hasta con mi silla de ruedas hubo... pocos meses que usé silla de ruedas con él porque él fue el que me impulsó, o sea, él, no mamá, tienes que poder y todo, entonces ha sido difícil por eso, porque yo los tenía que enseñar a hacerse a mi paso, yo no a poderme hacer a su paso, porque a diferencia de, por ejemplo, cuando nace ya una persona con una discapacidad, ya es como que toda tu vida, pero cuando no la tienes y de repente ya entras en ese tipo de vida, o sea, en ese ritmo de vida que ya nos toca, para mí fue un poquito más complicado hacer que se adaptaran a mi ritmo de vida.
1: Uh-huh. Y también, justamente hablando de los retos como mamás, ¿cómo han sido el acompañar estos procesos deportivos, no? Señora Elsa, sabemos que Samuel está en varias disciplinas y sí. Tú, Vero, practicas un deporte que también formaste ahora en tu nueva vida. ¿Cómo han sido estos procesos de entrar, los retos que han tenido que vivir?
0: Por ejemplo, cuando Samuel estaba bebé, pequeño, fue operado del corazón a los 7 meses y de ahí para adelante dijo el doctor terapia en agua, porque eso le había dado a fortalecer sus pulmones. Y pues es una terapia muy completa el agua. Y ahí empezamos, como a por terapia, pero por ejemplo, él cuando salió del jardín de niños, él ya nadaba súper, porque le echan muchas ganas. Uh-huh. Estas personitas, con una discapacidad muy severa intelectual y esas cosas, como que nada más necesitan el apoyo y creer uno en ellos. De ahí empezó, o sea, su regalo fue en la salida del jardín de niños, le echas ganas y le haces caso a la maestra y fíjate bien cómo te dice, porque tu regalo va a ser aventarte la grande. Él quería aventarse la alberca grande ya, solo, porque ya nadaba bien. Entonces sí, o sea, ese fue como que su impulso. Y de ahí para adelante aventarse. No, pues que tiene muchas medallas de donde ha salido muchos estados. Uh-huh. Y luego ya como que se aburrió un poquito, se cansan o se aburren, no sé. Pero siempre están como con esa mira. Cuando empiezan de muy chicos, siempre están con esa mira de qué hora que sigue. Uh-huh. Y luego ya sus hermanas corrían en la escuela. Y pues él también quería. Y pues ya le buscamos algo adaptado para él, ¿no? Ya también atletismo. Luego ya se metió en lo que fue un triatlón y pues le gustó también. Y y luego ya teatro, ¿no? Pues que tiene mucha ángel para ser artista, ahora le da al teatro. Uh-huh. Y pues bueno, ahora sí que le decía yo a mis hijas, a mi esposo, pues hay que apoyarlo. O sea, es su, uh-huh. Su meta, ¿verdad? Siempre, así como uno, lo que una carrera, que ahora que sigue, y ahora que sigue, pues ellos también, de alguna forma. Y después duramos como unos 5 años con enfermedades que no podíamos salir y no podíamos salir, complicado de la vesícula, luego del apéndice, luego ya que no le quedó bien, luego otra cirugía. Y estaba empezando otra vez, pues ahora por dónde empezamos de nuevo, cuando lo invitan a fútbol, adaptado, ¿verdad? Para puro síndrome de Down, trisomía 21, para un campeonato que el IMSS organiza, a nivel nacional. Y pues bueno, ellos bueno, lo que nos gusta nosotros, la familia y quienes estamos cerca de ellos, es las ganas que le ponen a cada actividad, a cada evento que ellos realizan. Uh-huh. Y pues bueno, se trajeron el campeonato de Huastepec. Entonces ahorita como que ahora que sigue. Uh-huh. Entonces por eso andamos buscando a ver ahora con quién jugamos para foguearlos un poquito. Uh-huh. Sí. Y ellos también se midan y vean que no solo pueden ganar en un ambiente de su discapacidad, sino uh-huh. también otros ambientes.
1: Sí. Tú, Vera, si nos puedes comentar acerca de los retos que has tenido que vivir.
2: Yo creo que el reto más grande de que me ha puesto la vida y que la verdad le agradezco tanto fue el integrarme al equipo de fútbol de amputados. Te cambia por completamente la vida porque lejos de que andes enseñándote a patear un balón, y más cuando pierdes la pierna derecha, dices tú, chin, soy derecho, ahora con la zurda, ¿cómo? Empiezas desde ceros, y afortunadamente yo fui una de las personas que empezó cuando empezaba ese equipo de fútbol. Entonces me fui enseñando, creciendo con puros compañeros, les digo, igual que yo, con la discapacidad, sin una pierna, sin una mano. El compartir con ellos, el darte cuenta que estás rodeada de personas que están igual que tú, o sea, que les falta una extremidad, es lo mejor, porque no estás con el temor de que vas en la calle y ya te queden viendo o así. Por ejemplo, te caes, te levantas, te ríes, o sea, aprendes muchas cosas. Eso me cambió muchísimo la vida, porque yo creo que sin el fútbol hubiera estado como que en mi círculo, mi casa, mis actividades, pero no hubiera tenido vida propia. O sea, ¿sabes? Así como el haces algo que te nace, que te llena, que quedas satisfecha. Cansada, sí, cansadísima, porque trabajas toda la semana, fin de semana, y el domingo vete a entrenar, pero es un cansancio rico que disfrutas, sí. O sea, ese tipo de cosas a mí me cambiaron muchísimo la vida.
1: Oye, ¿y cómo llegaste a este equipo?
2: A mí me invitaron por Facebook. Me invitaron que se iba a abrir un equipo de fútbol de amputados, y soy la única mujer, creo, que todavía. Ahorita hice una pausa porque entré a una cirugía. Entonces, ahorita no me he incorporado, pero hasta entonces era la única mujer. Entonces, por Facebook, yo conozco a las personas que estaban haciendo el equipo, y ya de ahí empezamos como que a empezar a llegar uno, otro, y así. Y así fue como se formó.
3: Órale, qué interesante. La verdad es que creo que ambas coinciden en el sentido de cómo el deporte les ha cambiado la vida, ¿no?
2: Muchísimo.
3: Entonces, en ese sentido, yo quisiera preguntarles, ¿qué creen que hace falta en el deporte adaptado justamente para consolidar una formación y un desarrollo pleno para ustedes, ¿no? Porque sabemos que no la tienen fácil. Que a lo mejor tienen redes de apoyo cercanas con sus familias, con sus amigos, pero el mismo sistema, la misma estructura institucional, pues muchas veces frena ese desarrollo, ¿no? ¿Qué creen que hace falta?
2: Como que más apoyo, o sea, más apoyo de, pues se puede decir, de la sociedad, de gobierno, no sé, o sea, como que voltea a ver un poquito el lado de la discapacidad, o sea, como que no hay tanto el apoyo para las personas con discapacidad.
0: Nosotros ahora que nos íbamos a ir a Huastepec, pues anduvimos tocando puertas, que haciendo kermeses, actividades para juntar el recurso, porque la mayoría de las mamás que tenemos algún hijo con discapacidad y que queremos que sobresalga, pues sí estamos al día. Entonces, anduvimos en muchas instituciones, con algunas personas, algunos negocios, y así como que, pues no creían mucho en nosotros, pero ahora que se trajeron los niños al campeonato, como que ya empezaron. Ajá, pues sí pueden, o sea, es que ver jugar un partido de fútbol con puras personas con síndrome de Down, así como que dicen, no, pues no creo que se lleve a cabo, no creo que se pueda, porque mucha gente tiene a las personas con síndrome de Down como indisciplinados, como que no siguen las reglas, como personas que hay que darles por su lado para que estén bien, o
1: tienen, estos estereotipos,
0: sí,
1: ¿no?
0: tienen muchas cosas erróneas acerca de ellos, y no, sí, o sea, siguen las reglas al pie de la letra mejor que ni nosotros, que somos, o sea, pensantes, ¿cómo le llamamos? Que no tenemos una discapacidad intelectual, ¿verdad? Como ellos. Pero sí, los maestros, mis respetos. El maestro Juan de Dios Lechuga, él hace tiempo lo conocimos, mi hijo y yo, en Colima. Él fue a correr a Colima y él traía el grupo de ciegos, y nosotros ya lo conocimos. Y ya cuando, después de que será 6 o 7 años, que nos lo volvimos a encontrar, él ya traía el proyecto de él cree mucho en la discapacidad y en que, órale, hay que explotarles en el buen sentido de la palabra.
2: Sí, claro.
0: Hay que explotarles esas ganas, garra que ellos traen de querer siempre sobresalir, de querer hacer algo bien. Y se le unieron otros maestros también con el mismo deseo de hacer algo que que los demás no creen que se haga o se lleve acá.
1: Justamente en estos espacios luego nos damos cuenta que el deporte no muchas veces tiene como el presupuesto, el apoyo, el simple reconocimiento, ¿no? Y también por eso muchos atletas dejan sus deportes. Sí. ¿Ustedes reconocerían o afirmarían que el deporte adaptado suele ser más invisibilizado? Digo, también preguntando por los espacios, ¿no? Porque simplemente luego en algo muy fácil, en un estacionamiento no hay tantos lugares para personas con discapacidad. Desde ahí partimos, ¿no? Las rampas para la silla de ruedas, exacto, los espacios. ¿Sigue haciendo esto falta en San Luis Potosí?
2: Muchísimo. Muchísimo. El darte cuenta que, por ejemplo, en mi caso, que voy a Bodega Aurrera Zapata, me ha tocado quedarme hasta la última hilera, pero retiradísimo, y los espacios de discapacitados todos ocupados, pero ni uno trae una placa de discapacidad. Yo digo que esa es la falta de cultura que no tienen, o sea, no saben respetar. Y va tomado de la mano con lo que ustedes nos están preguntando, o sea, ¿qué hace falta para eso? Que seamos más conscientes, que respetemos los espacios para personas con discapacidad y que pues la sociedad nos voltee a ver un poquito, porque como que estamos no a la vista de la gente normal, o sea, no nos ven como persona normal.
1: Sí. Se sigue juzgando, ¿no?
2: Ajá.
1: A lo mejor no tan directamente, pero pues sí, como mencionabas, Vero, hace rato, ¿no? Que los ven como diferente, ¿no? Ahí ya en ese simple hecho de decir, ya no sienten que soy una persona normal.
2: Ajá. Que realmente no le tomo. Yo, por ejemplo, en mi caso, yo no soy de tomarle importancia. Al principio sí me cohibía salir a la calle, el que me miraban con los bastones, con muletas, cuando no traía la prótesis. Y, por ejemplo, ha llegado ocasiones de que traigo la prótesis y me ven la prótesis y se quedan así como que. Y al principio yo le decía a mi niño, es que yo soy mamá robot, o sea, yo me desarmo y me armo y nadie lo tiene. O sea, era la manera de tratar de llevar una buena relación con mi niño. Y ahorita ya aprendes a vivir con miradas, con. O sea, ya lo ves como algo normal. Uh-huh. Ahorita ya, la verdad, a mí ya no me intimida ni nada por el estilo, pero sí, al principio sí se sentía feyito así. O sea, ya buscabas la manera de decirle a tu. Yo, por ejemplo, a mi niño, mi hija ya estaba más grande. Y así, o sea, vas aprendiendo a vivir.
1: Sí. Exacto. Y, por ejemplo, ¿cómo? Hablo de mi inexperiencia, ¿no? Porque no soy mamá. Pero ¿cómo llevan esta carga emocional, ¿no? Desde la parte de que, pues, ya no son solamente ustedes, ¿no? Tienen como, pues, un seguimiento atrás que son sus hijos. ¿Cómo llevan esta carga emocional de decir, híjole, a lo mejor mi hijo no. A mi hijo le pueden decir algo de su mamá, ¿no? Con la pierna amputada. A usted, señora, que llega a escuchar que a su hijo le pueden hacer comentarios hirientes. ¿Cómo es este cargar con o sobrellevar esta carga emocional? Que dice, muchas veces pues no está fuera de nuestras manos, ¿no? El qué dicen las personas.
0: Sí. En un principio, por ejemplo, cuando nace un bebé que trae un problema, es vivir un duelo. Y pues como que todo lleva a una herida, o sea, todo, todo toca la herida, porque pues como mamás esperamos un niño entre comillas normal, ¿verdad? Pero cuando llega algún niño con alguna limitante, alguna discapacidad, yo en un principio decía, ay, que a mi niño no se le ve, o sea, yo no conocía nada del síndrome de Down, nada, hasta que mi hijo nació, empezamos a investigar, a buscar. Y veíamos los niños con síndrome de Down y yo le decía a mi esposo que ojalá ya mi hijo no se le vea mucho en su carita porque se van a reír de él, van a lo van a voltear a ver. Pero conforme pasa el duelo y uno empieza a superar esa parte, yo digo, ahora digo, pues sí que lo volteen a ver para que vean que él es grande, que él. O sea, ve uno la vida de diferente manera, porque hasta en la familia, bueno, a mí me gustan mucho los retos y yo pienso que yo recibí, o sea, mucho bombardeo, ¿verdad? Más que el papá, a la mamá como que le duele más, siente más, bueno, yo así lo veía en mi caso, ¿verdad? Una persona muy cercana a nosotros dijo, pues yo pienso que no mal, porque la gente habla de su inexperiencia que tiene, como decía ella, o sea, habla porque lo que piensa lo dice en voz alta, ¿verdad? Uh-huh. Entonces dice, no, es que estos niños para que logren algo está bien difícil, es más, no más son como cuidarlos, darles calidad de vida y tenerlos pues ahí en la casa. Entonces yo en mi dolor que sentía que uh-huh. No creo, voy a salir adelante, fue cuando empecé. En un principio así como que no sabía ni cómo ni por dónde, pero yo empecé a incluirlo en jardín de niños regular. No, pero es que tiene que ir a una escuela especial. No, pero es que yo quiero que vaya a una escuela regular. Uh-huh. ¿Por qué? Porque yo pensaba y le decía a mi esposo, él va a tener que aprender a llevarse, a dialogar o no sé, con personas como tú y como yo. Porque llevarse entre ellos es fácil, o sea, sí, más fácil. El reto es que él aprenda a entender y que lo entiendan. Uh-huh. Y así como que era yo contra el mundo, porque hasta mi esposo decía, no, pero es que si lo tratan mal y si las maestras, uh-huh. allí voy a estar. Yo ahí voy a estar. Y sí, se me metía lo que es la mesa directiva, me metía lo que la cooperativa, no sé, como para estar así, echando un ojo. Y ya como saliendo del jardín de niños dije, ay, como que ya sé por dónde voy. Lo metí uh-huh. a la primaria. Igual. O sea, en la primaria mucho choque con los maestros. Uh-huh. Que siempre como que se acercaban así como que queriendo apoyar. Oiga, ¿por qué no lo lleva a la escuela especial? Es más fácil allá. No, pero es que yo lo traigo desde jardín de niños. Y por ejemplo, cuando lo tocaba una maestro difícil, ay no, el año se hacía de mil años. Uh-huh. Y había maestros que decían, no, está bien, o sea, yo le apoyo, yo le ayudo, usted dígame cómo. Uh-huh. Hasta el año, ni quería que se fuera el año. Y así hizo toda la primaria y luego ya me aventuré a la secundaria, que se me hacía más difícil porque dije, no, ya los niños traen otras ideas, sí, y le vayan a faltar respeto. Pero siempre encuentra uno las personas indicadas. Por ejemplo, en su secundaria, la subdirectora, que mis respetos, ella ya estaba, ya había hecho su trámite para jubilarse. Uh-huh. Entonces conoció a Samuel y dijo, no, yo me quedo. Como que ella quería vivir esa experiencia. Uh-huh. Y se quedó a los 3 años que él estuvo en lo que fue la secundaria y ya después se jubiló. Después de que él salió, se jubiló. Uh-huh. Y ahí nos encontramos una maestra, su maestra de química tenía un hijo con síndrome de Down. Y como que de estar así como que las maestras también muy escondiditas, empezamos a hacer diálogo y hacer equipo. Uh-huh. Entonces yo pienso que el chiste es ponerse en el camino y va encontrando uno a las personas. Sí, muchos retos y muchas negativas, pero hay más gente positiva en la sociedad.
3: Uh-huh. Oigan, y yo quiero preguntarles justamente si el deporte o de qué manera ayudó el deporte a los retos que tenían que enfrentar en la vida cotidiana, no sé, en la escuela, en la sociedad, de manera personal. Usted nos hacía el favor de compartirnos el tema del duelo. Entonces, ¿cómo el deporte fue un factor para sobrellevar esta situación?
0: Bueno, en mi caso, te digo, él empezó como con terapia y luego ya, no, pues que sí, sí, tienen tiempos que para ir a natación, no, pues ya hacíamos equipo con las mamás. Nos sirvió también para, entre familia de personas con discapacidad, porque, por ejemplo, llega uno a un lugar y hay más personas con discapacidad. Yo siempre les he dicho, somos una familia que vamos del mismo barco, unos de una forma, otras de otra, pero nos ayuda a unirnos mucho y entre todos a hacer fuerza. Yo siempre les he dicho, este último deporte en lo que está Samuel, en el fútbol, uh-huh. Les digo, es que somos una familia y si no hacemos nosotros fuerza, nos van a romper fácilmente. Uh-huh. Así es que nos toca ganar y perder juntos. Uh-huh. Porque, por ejemplo, él entró muy poco a los partidos porque trae un problemita de salud, pero tenía estaba en el equipo. Entonces, pues entre todos. Sí. Empezamos las mamás, es que mi hijo metió más goles, es que son todos. Uh-huh. Son todos y ayudan unos con otros. Es una ayuda mutua. Uh-huh. Pues a mí me ha gustado mucho hacer equipo.
3: Ok. ¿Tú eras?
1: Vero, de manera breve.
2: Es que te da fuerzas, uh-huh. o sea, te da fuerzas para que sigas en el camino y sigas. El no rendirte, el que dices, si yo puedo hacer esto, tengo que hacerlo más fácil por uh-huh. mis hijos, por mi hijo. O sea, de la mano viene todo. Entonces, el deporte, claro, claro que nos ayuda, nos hace ser más fuertes para poder sacar adelante lo que viene siendo tu familia, tus hijos, todo. Uh-huh.
3: Muy bien, bueno, vamos a un corte institucional. Muchísimas gracias a todas las personas que nos siguen a través del 88.5 FM, 91.9 FM en Matehuala, y también para quienes nos escuchan por internet a través de www.radiotelevisión.uaclp.mx. Nos vamos a este corte y regresamos con este especial del Día de las Madres.

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1: Son las 12 con 29 minutos.
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11: Regresamos a este su programa Cambio de Cancha. Yo soy Ana Pau Vázquez y me acompaña Wendy Jiménez en cabina. Gracias a la audiencia del 88.5 FM, 91.9 FM en Matehuala, y para quienes nos escuchan por internet en www.radiotelevisión.eslp.
12: Pues regresamos a este programa especial denominado Deporte Adaptado, Mamás que Rompen Barreras. Nos acompaña Verónica Escalante y María Elsa Huerta Valderas, que, bueno, en un primer bloque nos hablaban justamente de los retos que ellas han enfrentado como madre de una persona con discapacidad y como madre viviendo la discapacidad, pero atravesadas por el deporte, ¿no? Entonces queremos seguir con esta conversación. Muchísimas gracias por seguir en este segundo bloque.
11: Así es, y pues regresando ya a la dinámica de las preguntas, quisiéramos preguntarles qué han aprendido sus hijos a través del deporte, ¿no? Ahorita nos comentaba la señora Elsa que está desarrollándose en diferentes actividades artísticas y deportivas, y Vero también, que nos comentaba que llegó a un equipo de personas de amputadas de fútbol. Preguntarte, Vero, si ya practicabas deporte antes de esta situación, o fue tu ingreso al deporte.
13: Pues cuando estaba joven también me metí un equipo de fútbol, pero no, la verdad no duré porque como que no era lo mío.
11: Y ahora sí lo es.
13: Y ahora sí lo es, dices. Pero muy diferente, o sea, como que le das más valor, como que te tomas las cosas más en serio. O porque ya no tienes opción, o sea, es sí o sí, de que puedo, puedo. Y aquí estoy.
11: ¿Tus hijos te han acompañado en los partidos? ¿Ellos practican algún deporte?
13: Mi hijo en la secundaria está en el equipo de fútbol. Okay. Anteriormente también estaba en una liguilla, en un equipo. Entonces, sí, ellos han estado conmigo, por ejemplo, en partidos, me ha acompañado a los entrenamientos. No siempre, pero sí han estado conmigo.
12: Oiga, yo quisiera preguntarles también si nos pudieran compartir alguna experiencia. Bueno, sabemos que son muchas y ya nos han compartido mucho sobre su experiencia en el deporte adaptado, pero alguna experiencia que las haya marcado en este tipo de deporte.
14: Bueno, para mí la experiencia más bonita fue que empecé yo también a hacer deporte. O sea, yo antes no hacía nada, nada, nada. Bueno, más las carreras de la casa, ¿verdad?, que tenemos todos los días.
12: Ajá.
14: Pero en una ocasión que llevé a Samuel a entrenar con un maestro, él era muy estricto y luego pues ya se llevaba a los niños, nos quedábamos en la grada las mamás y nos dijo, no las quiero ver ahí sentadas, váyanse a esconder o a hacer algo por allá atrás, pero no las quiero aquí. Uh-huh. En un principio como que nos dolió y nos sentimos mal y dijimos, pues qué delicado, ¿verdad? Pero en el equipo, ¿verdad?, de que estábamos ahí de mamás, pues nos fuimos a caminar, otras fueron allá a los aparatos de ejercicios y así, otras se fueron por allá a atender su algo en el pastito y acostarse ahí. Uh-huh. Entonces a mí se me vino a la mente, ¿por qué no hacer algo yo también? O sea, aprovechar que mi hijo está haciendo. Entonces empezamos a caminar y a trotar y de ahí empezamos y luego ya nos encontramos con un equipo pequeño que se andaba formando de atletismo y nos iban mucho los domingos que al cerro, uh-huh, que a hacer senderismo y pues me empezó a gustar. Uh-huh. y más que nada porque yo lo traía a él. Ajá. Conmigo. Uh-huh. Era lo que más me daba satisfacción. Uh-huh. Y luego yo, no, pues órale, me acuerdo que en carrera sería 2017 o 18. Uh-huh. Me metí a una carrera del Día de la Mujer. Uh-huh. De 3 kilómetros, no, pues parece que corrí. No, ya me andaba para, llegué igual que las de 10 kilómetros. Sí. Y así como que no, yo creo que no la hago. Ahorita, no, que sí, que uh-huh, es en un principio. Pero me empezó a gustar, uh-huh, me empezó a gustar. Y corrí un medio maratón en un aniversario del equipo. Ajá. Corrí un medio maratón y así como que, incluso en esa semana que íbamos a ir a, o sea, el evento era el domingo. Uh-huh. Y en esa semana pues a mí yo me sentí mal del estómago. Uh-huh. Me dio diarrea, me dio vómito, o sea, no sé, como que los nervios. Uh-huh. Y me decía el entrenador, es que no tienes por qué estar así. Uh-huh. O sea, tú vas a hacer lo que haces todos los días, pero lo vas a hacer junto. Lo que, ajá, haces una semana va a ser junto un día. Es más, si te empiezas a sentir mal, pues te paras un poco. Ajá. Y le sigues así. Y luego un amigo que corría también me dijo, yo te voy a acompañar en la bicicleta. Yo ya cada quien ya, de las nuevas que íbamos a correr ese medio maratón, ajá, ya cada quien tenía un acompañante. Uh-huh. Yo en la bicicleta voy a acompañar, yo llevo agua, llevo lo que tú necesites. Ajá. Entonces yo llevaba una mochilita de hidratación y pues yo no la quería soltar porque dije, como que me faltará el aire y yo le voy a tomar el agua. Uh-huh. No, es que suéltala, o sea, no, está bien. Y yo creo que unos 10, 15 me fui así como que no me la creía. Uh-huh. Y ya después le entré y sí me fue muy bien, gracias a Dios. Y luego ya después me lo volví a echar otro medio maratón, pero con él. Ajá. Así, en un reto que hubo también de 10 de mayo. Uh-huh. En pausas, un día 10, otro día 10 y así. Uh-huh. Entonces ahorita traigo el reto que quiero echarme el maratón, a ver cómo le hago, pero no sé, pero lo voy a correr.
12: Muy bien. Oiga, usted es de las mías, a mí también me gusta mucho correr, creo que sí es una disciplina que nos ayuda como a fortalecer. Sí. La resistencia y la resiliencia, ¿no? Entonces, la verdad es que es una buena oportunidad. Ah, y yo estoy segura que lo va a lograr y cuando lo logre viene y nos cuenta cómo le fue.
14: Y más que nada en la salud, yo empecé a verlo en la salud. Uh-huh. Mi impresión ya andaba bien, bajé de peso mucho, bastante, me sentía con ganas, ya no me daba tanto sueño. O sea, yo por ejemplo en las mañanas decían, es que vamos a ir a las 7, yo, ay, a las 7, ¿por qué tan temprano? Se me hacía imposible levantarme, no, ahora me levanto hasta las 5 de la mañana, ahora le vamos, si quieren a las 5, nos damos a las 5. Uh-huh. Y cambia mucho en la mentalidad. Uh-huh. La salud, todo cambia. Sí, incluso mis hijas en la secundaria, en la prepa, que va a haber una carrera, que ándale, que quién lleva a su mamá y yo te quiero llevar a ti, órale y voy. Uh-huh. Y pues bueno, lo he disfrutado mucho, la verdad.
4: ¿Tú, Vero?
13: Yo el momento que he disfrutado muchísimo fue en un partido. Yo siempre entro, pero entro así como que un ratito y me salgo, porque pues son puros chavos, o sea, son puros hombres. Y a veces me da el miedito así de que un golpe o algo. Pero, por ejemplo, el momento que más disfruto es cuando son los penaltis. Ahí sí o sí hay penaltis al término del partido. Uh-huh. El que entra tu gol y que todo mundo te aplaude, te grita, ajá, pero vamos, felicidades. O sea, eso es como lo que te llena. Eso, ajá, es lo que yo he más disfrutado de estar en un partido.
4: Oye, y por ejemplo, es que a mí me resuena mucho esto que seas la única mujer, ¿no?, en un equipo de puros hombres. ¿Por qué todavía, o no sé si se ha comentado, si tú misma te has cuestionado, por qué todavía no hay mujeres que se animan a ingresar a este equipo? ¿Qué es lo que falta?
13: Fíjate que esa misma pregunta nos la hacemos pues todos, porque pues les digo, no soy la única mujer amputada en San Luis Potosí, hay muchísimos, por ejemplo en el CREA hay muchos, pero no sé si sea por miedo o por vergüenza, la verdad no entiendo, pero no, o sea, no, no se animan.
4: Oye, ¿y cómo te ha arropado este mismo equipo, no? Ahorita comentabas que te da miedo, pero no sé si también es, bueno, es por el tema como del contacto físico, también no sé si por las cuestiones de los estereotipos de que no es mujer, a lo mejor no va a poder, o cómo son los equipos contra quienes juegan, también son de puros hombres, también sí. Hay mujeres.
13: No, es que realmente no hay mujeres, en los otros equipos tampoco hay mujeres. No estoy 100% segura, pero creo que de los de que hay equipos de fútbol de amputados, que haya mujeres, no. Aquí en San Luis sí, pues soy yo, pero, o sea, no es que ellos sean agresivos, por ejemplo, los de mi equipo no. No sé si en su mente o algo pase, ¿verdad? De que diga, ay, pues es mujer, ¿qué está haciendo aquí? Que la verdad no sé, pero por ejemplo, con los que yo contrato, no, o sea, con ellos no me da miedo. Me da miedo, por ejemplo, las llegadas bruscas porque no miden su fuerza, obviamente, porque están acostumbrados con puros hombres. Me da miedo, pero no me desanimo. O sea, yo soy de las que quiero seguir. Y sí, por ejemplo, ay, ahí va una muchacha amputada. Y si le digo que se integre al equipo, o sea, para hacer más. Pero no, luego como dice, ah, sí, luego, pero no se animan.
15: Sí, sí, claro, yo creo que tiene que ver un poco con cómo atraviesa la discapacidad a las mujeres, ¿no? Sí. Creo que las atraviesa de un modo diferente, de un modo distinto, y se ve reflejado en esto, ¿no? Que seas la única mujer en un equipo pues de hombres y que los equipos contrincantes no tengan mujeres, entonces sí, yo creo que es un reflejo, ¿no? De cómo le atraviesa la discapacidad a las mujeres, y en su caso yo creo que también tiene mucho que ver el cómo va permeando el deporte, no solo en la persona discapacitada, sino en todo su entorno, ¿no? Y en ese sentido yo quisiera preguntarles, ¿qué representa para ustedes sus familias y sus redes de apoyo más cercanas para seguir en el ámbito deportivo?
13: Pues, por ejemplo, a mí en mi caso siempre me han dicho, usted haga lo que le gusta, o sea, no le importa el si le digan, ay, no, es que eres mujer y no vas a poder, usted siempre diga, yo puedo, y va a poder, o sea, como que esas palabras dices, sí puedo, y tengo que poder, y ya tengo 9 años de amputada, entonces llevo mi vida normal, quiere decir que sí puedo y que voy a seguir pudiendo.
14: Por ejemplo, en mi caso, yo pienso que ya estamos en el otro lado, tanto Samuel y yo, ya no estamos en el que, y en un principio sí, muchas críticas, es que a la que le gusta es andar para ahí, para que es a ti, no a él, y ¿a poco crees que no se cansa? Y así, pero yo como mamá lo veía más por terapia y por inclusión y por muchas cosas positivas, y ahora que ya lo ven un poquito, ya le decimos nosotros en la cima, siempre le decimos, Samuel, estamos en la cima, Samuel. Uh-huh. Hay que responder. Entonces, ya ahorita como que, pues, ya no recibimos comentarios negativos, sino que ya un poquito, no, pues échenle ganas y que los apoyo. Incluso la familia se ha empezado a como a integrar, porque ahora que nos fuimos a Huastepec, pues, sí fueron varias primas de Samuel y
4: llevó porra.
14: Sí. Entonces, ya estamos, siento que ya estamos del otro lado. También, como dice Vero, es una labor muy grande. Por ejemplo, en el tiempo que se formó su equipo, pues las mamás que no quieren llevar a las niñas, dicen, no, es que eso es para hombres. Allá en Huastepec grabamos mucho lo que son los equipos de mujeres, porque llevaban, algunos estados llevaban un equipo de hombres y uno de mujeres, o mixto, ¿verdad? Hombres y mujeres, o las mujeres las porteras y los hombres jugaban, y bien que paraban los goles. Entonces, nos falta mucho abrirnos a la sociedad y que también la sociedad que está en este lado de la discapacidad no limite, porque hay un dicho que me gusta mucho que dice, la discapacidad no los limita, ¿verdad? Los limita la sociedad y en su caso la misma familia, y yo le digo, por ejemplo, él tiene muchas compañeritas de la edad que nos conocimos aquí, acá, más acá, llévenlas, no, es que ella no puede correr, o sea, de portera, no, pero es que no creo que la mamá, la tía, la prima es la que dice,
4: frena.
14: No puede, Uh-huh. Y la misma persona con discapacidad, pues no puede, en este caso no puede decir sí o no. O sea, uh-huh. ellos, por ejemplo, estando ahí ya empieza como que, ellos aprenden mucho viendo y como que analizan ya. Pero, por ejemplo, si yo le hubiera dicho a Samuel que no, Samuel no conocía fútbol, nada, nada de fútbol, porque uh-huh. como él se ha criado entre niñas, mis hijas y yo, uh-huh. Pues así entre niñas, o sea, uh-huh. nada de fútbol y eso. Entonces, pues sí le pegaba el balón y no le atinaba, uh-huh. o sea, no le podía pegar. Uh-huh. Entonces ya el maestro nos dejó ciertas prácticas que tenía que llevar a cabo y ya. Y ahorita pues ya como que ya le halló y como trae una espinita de que ganamos y ahora que sigue. Entonces, pero sí el reto para las niñas. Que dicen las mamás es que ya no puede. O sea, la mujer no, la misma sociedad, misma familia las hace menos.
15: Claro, sí. Y es bien importante este dicho que usted acaba de decir, ¿no? De que quien los frena realmente es la sociedad. En ese sentido yo quisiera preguntarles ¿qué les gustaría que la sociedad entendiera o aprendiera o conociéramos sobre la discapacidad para poder crear entornos pues más igualitarios e inclusivos?
14: Pues que los vea como igual y no, a la vez no. ¿Por qué? Porque a veces quieren que una persona con discapacidad, por ejemplo, yo me pongo mucho a pensar en las personas con autismo, porque las personas con autismo se ven como ustedes y como yo, o sea, no se les ven los rasgos, pero tienen una limitante uh-huh. que hay que entender, hay que explicarle dos veces y eso. A veces en la ciudad dicen, no, pues o por ejemplo, dicen, no, pues es que somos como todos. Sí somos como todos, pero a la vez no. ¿Por qué? Porque hay que explicarles dos, tres veces. Uh-huh. Y yo, por ejemplo, a mí me explican una vez y más o menos pues, sé más o menos por dónde va. Pero una persona con alguna discapacidad, la discapacidad que sea, pues hay que buscar la forma uh-huh. de cómo cómo incluirlo, cómo ayudarlo, cómo, o sea, que sean más empáticos, nada más que sean más empáticos. Okay. Y tampoco que los sobreprotejan, porque por sí. ejemplo, mi hijo iba a algunos campamentos cuando estaba chiquito y lo sobreprotegían mucho y a mí no me gustaba. Uh-huh. O sea, para tenerlo dormido, para tenerlo así, o sea, yo en la casa. Uh-huh. Pero yo quiero que lo tomen en cuenta igual que a todos. Uh-huh. Entonces ya ya le fui buscando y ya ahorita está en uno que pues wow, me lo incluyen mucho. Incluso a él le gusta mucho cooperar, ayudar. Hicimos un tiempo que andábamos así de dinero, de que ahora tenemos esto y no tenemos nada. Entre las mamás hicimos un equipo de meseros, íbamos que a meserear a los eventos. Mamá e hijo, por ejemplo, tú irá a tu hogar, le sí, ahora tráeme esto, ahora ayúdame así. Y pues ahí empezamos a hacer otra, como que otra forma de trabajar. Uh-huh. Y eso nació de que teníamos una necesidad de una salida, pero no teníamos dinero. Uh-huh. Entonces, en la familia, díganle si van a tener una fiesta que nos ocupen y vamos. Uh-huh. Y así le empezamos a hacer y es una forma de trabajar y que ellos, y la gente también los vea trabajar a ellos. Uh-huh. Porque ahí luego no pueden, o se le va a tirar o así. Uh-huh. Y pues ahora sí que hay que enfrentar esos retos.
15: Uh-huh. ¿Tú, Vero?
13: Pues eso, que haya más empatía con las personas como nosotros, o sea, con una discapacidad. Uh-huh. Claro que no haya trata diferente, o sea, uh-huh. que seamos tratados por igual uh-huh. y con respeto. Uh-huh. Eso es todo.
4: Sí, no, porque justamente también en el simple vocabulario, ¿no? Que se les habla como en diminutivo, o sea, desde ahí creo que se parte esta discriminación, que a lo mejor no mucha gente la hace con intención de minimizar, ¿no? Pero pues siento que desde ahí podría ser como el parteaguas de... Somos todos por igual, ¿no?
15: Igual, a lo mejor con algunas limitantes, uh-huh. pero que la sociedad los pueda tratar como igual, ¿no? Uh-huh.
4: También preguntarles... si consideran que todavía falta como este apoyo para atletas con discapacidad y sus familias, ¿no? Ahorita ya nos comentaron un poco que tienen que pues hacer diferentes actividades para obtener dinero, para tener como estos espacios deportivos. Por ejemplo, pero no sé si tengan como alguna cancha especial o tengan que pagar igual como su cuota. Si consideran que todavía falta como más apoyo institucional en los deportes adaptados.
13: Mira, realmente nosotros como el equipo se llama Legendarios, a nosotros nos proporciona una cancha el gobierno uh-huh. para los entrenamientos, solo hay que estar metiendo como que el papel de permiso, uh-huh. pero sí, en eso sí tenemos el apoyo.
4: ¿Y hacen torneos ustedes?
13: De hecho, pues hay una liga, uh-huh. se llama Liga Pro A, es en toda aquí la República Mexicana. Uh-huh. Hay equipos de Sinaloa, de Querétaro, Aguascalientes, o sea, de México, Monterrey.
11: ¿Y has tenido la oportunidad de participar ya en algún torneo?
13: Sí, en esta ocasión no, de hecho ahorita acaba de terminar los partidos, pero en esta ocasión no, por cuestiones de salud, pero sí, sí he tenido la oportunidad.
11: ¿Y qué significa para ti el ver qué tanto has avanzado, ¿no? Como mujer, como madre, que ahorita nos comentabas que te acompaña tu familia y pues que ya estás participando en torneos también nacionales.
13: Pues es que a veces no te la crees, o sea, el que juegues o no juegues, o sea, como que no, pero el estar ya incluido, el estar ya en, pues en algo ya más grande, pues es algo wow, increíble.
11: Para usted, señora Vero, ¿qué tanto ha sido el tocar puertas, ¿no? Ahorita nos comentaba que ha tenido que meserear, que ha tenido que hacer kermeses, pero en las puertas que ha tocado, ¿qué se le ha dicho cuando no le dan este apoyo?
14: Pues mira, en un principio la gente no cree mucho en ellos, o sea, los patrocinadores quieren apoyar resultados, uh-huh. O sea, equipos entre comillas normal y que los van a voltear a ver. Uh-huh. A ellos pues no mucho. Incluso te decía ahorita tenemos en el equipo de fútbol unos maestros muy muy trabajadores. Y ellos, entre sus conocidos, ellos consiguieron gran parte de uniformes, para el transporte, o sea, muy trabajadores porque ellos creen en ellos. Uh-huh. Pero, y por ejemplo, ahorita donde entrenan, ellos consiguieron que, pues, no se les cubre, uh-huh. a los chicos, ¿verdad? Y y ahorita que tienen el campeonato, pues, ojalá y sigan con esa beca, porque sí es un gasto fuerte. Uh-huh. Por ejemplo, en teatro, él estaba muy bien, pero subieron mucho la mensualidad y pues se nos hace difícil.
11: Sí, pagar esto.
14: Muy pesado, sí, sí, sí.
15: Oigan, yo quisiera regresarme un poquito al tema de la familia, ¿no? Ya hablábamos de la importancia que tiene pues estas redes de apoyo. ¿Qué le dirían ustedes a las familias justamente que empiezan en este camino de la discapacidad y del deporte, ¿no? Que como ya ustedes ya no lo compartieron, pues forma parte fundamental de su desarrollo en la sociedad.
14: Pues yo, por ejemplo, que no se echen para atrás, o sea, esta es una experiencia diferente, que yo siempre me he echado porras y digo, pues no se les da a todos, o sea, se les da a quienes pueden sacarlo adelante. Entonces, yo siempre que encuentro la posibilidad de poder apoyar, incluso estoy en grupos de internacionales de personas de padres con hijos con síndrome de Down. Uh-huh. Y los que empiezan pues sí viven un duelo muy difícil, para unos más difícil que otros, y les digo, la aventura apenas empieza, o sea, llora, grita, todo lo que tengas que hacer, saca lo que tengas que decir. Ay,
13: como que me cae el aire.
14: Pero apenas empieza. Y ya empezamos a mandarle fotografías o parte de la experiencia que hemos vivido, comentarios, y es una forma como de apoyar. Y yo les digo, es que somos un equipo, o sea, en esta vida nada está escrito, o sea, todos no sabemos a qué horas vamos a tener una experiencia así. Uh-huh. Y es bonita, en un principio no queremos porque es algo desconocido y se nos hace difícil. Por ejemplo, les digo, o sea, nace un niño y todos queremos que sean como todos, que van a la escuela como todos, que aprendan como todos, pero no queremos los retos ni queremos que se nos llegue algo así, o sea, algo que nos haga un poquito trabajar más. Por ejemplo, hay una persona que tiene por los niños con síndrome de Down, tiene sus tres niños, y dice, yo quisiera haber tenido un hijo normal, y a sus hijos son grandes, adultos, y le digo, mira, disfrútalo con tus hijos. Uh-huh. Piensa que también los hijos que decimos normales enfrentan muchos retos. Sí. Para los padres, o sea, bien difíciles a veces cuando hay que entra alguna sustancia en ellos, es muy difícil. Digo, yo en mi familia he tenido gente que me dice, yo hubiera preferido dos como él que uno como el mío. porque porque es muy difícil enfrentar algo, los jóvenes, que se les hace fácil entrar en alguna adicción, es bien difícil. Yo les digo, todo es un reto. Entonces, pues ahora sí que hay que vivir el momento y la familia que nos tocó y los retos que nos tocaron y disfrutar la vida, más que nada.
4: ¿Tú, Vero?
13: Pues yo la verdad, como hasta hoy, gracias a Dios, mi familia me ha apoyado, ha estado conmigo en los peores y en los buenos momentos. Les digo que nadie está exento de que nos pase algo. Le digo, la vida te cambia de la noche a la mañana. No sé si algún día les toque a otros. Por lo pronto nos tocó a nosotros. Pero nada más eso, o sea, que nos sigan apoyando y que sigamos unidos como familias.
4: Perfecto. También me gustaría preguntarles, ahorita tocábamos como el tema de las infancias, ¿no? Que muchas veces en los campamentos que nos mencionaba la señora, veía que las mamás eran como, no te vayas para allá, te van a golpear muy duro. O sea, ¿qué decirles también a las mamás de hijas con síndrome de Down o a las mujeres que también no tienen alguna extremidad, ¿no? De saber, pues, que no sea como una limitante la posición en la que hoy están.
14: Ajá. Sí, mira, te digo, en un principio luego a los hijos no les damos la oportunidad. Uh-huh. Y a muy temprana edad ellos aprenden más rápido. A veces dice, pues de mi hijo voy a empezarlo a llevar, que ya tiene 40 años y va a ser un poquito más difícil. Y luego a veces en la casa, no les ponen las reglas igual que a todos. Ellos necesitan reglas igual que a todos y que se les incluya en la casa igual que a todos. Si siempre lo están como que sobreprotegiendo, sale a la sociedad y es ahí el problema.
4: Sí.
14: ¿Por qué? Porque quiere hacer donde quiera lo que lo dejan hacer, porque en su casa así es. Uh-huh. Y en su casa lo sobreprotegen, lo a veces uno sin darse cuenta. Uh-huh. Porque, por ejemplo, mi esposo y yo chocamos mucho porque él dice... por ejemplo, le mandábamos los videos de los partidos porque pues él no fue por el trabajo. Y dice, ¿pero por qué le gritan? ¿Por qué es el maestro? O sea, ¿no me gritaba Samuel? O sea, yo oía que le gritaban, le digo... O sea, el maestro, en la cancha son de él, o sea... Él tenía que hablar la parte. Aparte, Samuel batalla para escuchar. Oye menos. Entonces le tienen que hablar fuerte. O sea, no pasa nada. Así como que esa parte no la ha superado. Uh-huh. Y a veces queremos que los traten así como que en una burbuja y no es eso, o sea, tampoco. Uh-huh. O sea, eso no les ayuda.
13: No, en mi caso es muy diferente porque, por ejemplo, a mí me quieren sobreproteger, o sea, uh-huh. Sí. Te vas a bañar con mucho cuidado. Obviamente pues ya no traigo la prótesis, me apoyo en los bastones y todo. Sí, yo puedo, yo estoy bien. Todo bien, o sea, era como que el que todos los días, ¿todo bien, mamá? Sí, todo bien. O sea, ya hasta que les dije, ¿saben qué? Déjenme. Yo solita me tengo que enseñar a mi nueva vida, a adaptar a mis nuevas condiciones. Entonces, como que ahí les costó un poquito de trabajo el soltarme, o sea, el ya no estar sobreprotegiéndome. Pero así al principio me decían, ay, es que no te da miedo que te caigas. Y me caía. Me tengo que levantar, le digo, no todo el tiempo me voy a quedar abajo, me tengo que levantar. Entonces ese fue como que el reto más para ellos, el dejarme, uh-huh. O sea, el ya no protegerme.
15: Pues bueno, ¿qué creen? Que se nos acabó el programa, pero no sé, creo que este episodio especial por el Día de las Madres pues nos permitió conocerlas y conocer su experiencia en el deporte adaptado, ¿no? Que poco se habla y bueno, de manera personal creo que hasta en Juega como Niña aquí en Cambio de Cancha, pues nos hace falta hablar y visibilizar más ese tipo de deportes, ¿no? La verdad les agradecemos mucho que hayan estado con nosotras, nos encantó conocerlas y la verdad es que nos encantaría tener nuevamente en este programa, ¿no? Para que nos hablen de sus carreras, nos hablen del fútbol, podamos ir a conocer sus equipos, etcétera, ¿no? Entonces, pues les agradecemos mucho que hayan estado con nosotras este día.
14: Muchas gracias, ¿no? Yo encantada y las veces que nos quieran invitar o que quieran visitar a los chicos, van a quedar encantadas.
15: Muchísimas gracias.
14: Y un partidito aquí con la
4: compañera. Sí, claro. Ya quedamos, Samuel.
13: No, pues muchísimas gracias por la invitación y estamos a sus órdenes. Ya cualquier cosita,
4: estamos en contacto.
13: En contacto.
11: Listo, gracias a la audiencia del 88.5 FM, 91.9 FM Matehuala y 1190, para quienes nos escucharon por internet en www.radiotelevisión.mx, también en Spotify nos encuentran como Cambio de Cancha. Agradecemos a los controles a Eduardo Carrillo, síganos a través de nuestras redes sociales en Instagram, TikTok y Facebook, Juega Como Niña. Disfruten su domingo y esta fue una edición más de Cambio de Cancha. Y no olviden que el cambio está en marcha.
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1: 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Son las 12 con 58 minutos.
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27: Bienvenidos todos, todas y todes. Está escuchando Radio Universidad a través del 88.5 de frecuencia modulada en San Luis Potosí, 91.9 FM en Matehuala y en todo el mundo por radio y televisión.uaslp.mx. ¿Cuál es el teléfono en cabina, Cisco?
28: 44-48-26-13-47, donde lastimosamente en este momento Anabel no podrá recibir sus mensajes porque nosotros estamos con nuestras queridísimas madres.
27: Sí, hoy dejamos episodio grabado porque domingo no era día de venir a radio.
28: Sí,
27: domingo
28: sí.
27: 10 de mayo es día de ir y festejar a nuestras madres. Y por eso decidimos hacer un programa un poquito diferente el día de hoy. Porque las tenemos aquí en el estudio con nosotros.
28: Sí, aquí tenemos a mi madre. Saluda, madre.
29: Hola, hola, buenos días.
27: Saludos.
29: ¿Qué tal? Buenos días.
27: Sí, pueden presentarse. Decir,
28: sí, pueden presentarse.
27: Nosotros sabemos quiénes son porque hemos estado 22 años aquí.
28: 22 años, sí.
27: Al pie de cañón, pero para el público que nos escucha.
29: Noemí Tobar, soy la mamá de Cisco López.
30: Regina Espinosa, mamá de David Ruiz.
27: Y pensamos que sería interesante platicar, pues, de la música que ustedes escuchaban cuando tenían, pues, más o menos nuestra edad, cuando estaban en su etapa universitaria, pero no solo para hablar de la música, sino porque algo que nosotros comentábamos mucho era, pues, el ver qué se escuchaba en ese entonces, la forma en la que llegaba la música, pues eso también nos da como que mucho, pues un entendimiento mucho de la época, ¿no?
28: Sí, como que nos da como una visión un poquito más amplia de cómo eran aquellos años, cómo era el acceso a la música, qué se escuchaba, cómo lo escuchaban incluso, porque también el cómo lo escuchaban también es importante.
27: Entonces, más o menos, ¿en qué años estuvieron en la universidad?
0: Ponen en una evidencia bastante grande. Sí. 95, 96, más o menos, cuando yo estoy en la universidad. Ya sea al final, pues ya hubo fechas muy distintas, pero más o menos es en el tiempo 90 y 95, más o menos, empezar la carrera. Y más o menos son las canciones que son las que escogí, que era cuando más escuchaba, ¿no? O sea, son,

0: radio, lo que escuchaban en su casa, ya iban ustedes a las tiendas y compraban sus propios discos, era lo que escuchaban sus amigos.
1: Yo al principio era radio, o sea, realmente todavía era radio, lo que se escuchaba en el radio era cuando empezaba el CD. Y era cuando empezabas a comprar tus primeros aparatitos, ¿no? Para escuchar el CD. Y sí, era comprarlos. Lastimosamente en aquel entonces los CDs eran un poquito costosos como para que tuvieras toda tu colección de todos tus artistas, ¿no? Entonces era como que llegas a la tienda y dices, como que escojo a fulano porque es mi máximo y es el disco que voy a comprar. Pero ya fue conforme fue avanzando en los años. Pero principalmente, pues en mi caso era rápido.
2: Sí, en mi caso también era radio. Igual comprábamos los CDs, pero luego también, como dice Noemí, era carito y entonces lo que hacíamos era que llamabas a la estación y pedías una canción y ahí estabas esperando para grabarla. Y sí, sí las grabábamos. Y luego ahí juntábamos nuestro repertorio de éxitos grabados.
3: Sí, que de hecho también todavía estaba el cassette por aquellos
1: Los
3: entonces,
1: casi, de
3: ¿verdad?
1: hecho
3: Entonces
1: sí,
3: sí.
1: donde se grababan en el cassette y era así de estar esperando a qué hora se empieza la canción, pero luego los locutores eran de interrumpir la canción y tú, no puede ser, ya se iba a terminar.
3: Sí, me
1: Eso
3: llegamos a
1: era muy
3: contar mucho
1: difícil.
3: eso también,
1: Sí.
3: de que de repente cortaban la canción y era como
1: Ay,
3: de,
1: era
3: ah, demonios, tengo
1: terrible.
3: que volver a
1: Sí, era
3: repetir.
1: horrible, pero bueno,
3: Sí.
1: era muy divertido. Estresante, pero era divertido.
2: Sí.
0: Este primer bloque tenemos una mezcla un poquito ecléctica.
3: Interesante.
0: ¿Por qué escogieron las canciones que vamos a escuchar a continuación? ¿Tienen alguna historia? ¿Hay algún recuerdo en específico?
1: Yo en el caso de Caifanes es por uno de mis hermanos, el que él empezara siempre se catalogaba como rockero. De hecho, él en la prepa tuvo un grupo de rock, tu tío Alejandro.
3: Ah, pues sí.
1: Entonces
3: Me conozco la historia.
1: él empezó a escuchar mucho Caifanes, entonces era lo que se escuchaba en la casa. Y alguna vez a mí me invitó fuimos a un concierto, de hecho, acá de Caifanes. Me empezó a gustar mucho su música, se me hizo interesante. Solamente el día que fuimos al concierto, empezaron con el slam y terminé yo en el suelo, tumbada. Pero bien, estuvo divertido ese
3: Pero
1: concierto.
3: chino, se pasó
1: Pero
3: bien.
1: sí, me la pasé
3: La
1: raro, pero
3: anécdota,
1: divertido.
3: la anécdota nadie te la quita.
1: Exactamente.
2: En mi caso, Muriendo Lento, es porque, bueno, ahora sí que yo crecí escuchando Timbiriche, entonces siento que fue la última canción de Timbiriche que llegó a ser éxito y después tal vez nos quedamos como esperando la siguiente y ya no llegó, entonces sí, Muriendo Lento me acompañó un buen ratito de mi vida universitaria, como esperando algo más que ya no llegó. Empezaron ellos con sus discos de solista y demás, pero fue como tal vez abrazar la música que tuvimos de adolescentes.
0: ¿Quieren presentar las canciones que vamos a escuchar a continuación?
1: Bueno, a continuación escucharemos Afuera de Caifanes y
2: Y Muriendo Lento de Timbiriche.

0: Acabamos de escuchar Afuera de Caifanes y Muriendo Lento de Timbiriche.
1: Dos canciones muy eclécticas, muy bailables, pero por cuestiones muy distintas, ¿no?
0: Sí, no, Caifanes, pues con esta onda de rock alternativo que se estaba dando en la época, y Muriendo Lento, pues básicamente, pues yo creo que la última gran rola de Timbiriche.
1: Así no puedo decir, a mí no me gusta nada Timbiriche.
0: Sí, igualmente compartimos el sentimiento.
1: ¿Qué vamos a pasar de esta mezcla tan animada a Laura Cortavenas? Creo que las dos canciones que siguen son mucho de...
0: De los sentimientos, vaya, sí.
1: Yo iba a decir de dolidos, pero
0: de
1: sí,
0: dolidos también.
1: Creo que lo pusiste de
0: sentimiento
1: una...
0: Sentimiento dolido, vaya.
1: De una mejor manera. Y me llama la atención que hayan escogido estas dos canciones tan del sentimiento. Me pregunto si hay una historia detrás de esta que nos quieran, que se pueda compartir siquiera.
2: En mi caso, que seleccioné Todo o Nada de Luis Miguel. Bueno, honestamente a mí Luis Miguel no me gustaba. Cuando llegó su época de boleros, conocí a un artista completamente nuevo y me encantó. La verdad, sí, en la época de Todo o Nada, sí, me habían roto el corazón, sí. La verdad, me gustaba un amigo y mi amigo, pues no, nunca pasó de ser amigo, la verdad. Siempre estaba en mi casa haciendo trabajos en equipo y nada más fuimos buenos amigos. Y bueno, yo ponía esa canción de Todo o Nada, de Luis Miguel.
0: ¿Y tu madre qué historia tienes con esta rola?
3: Yo, en mi caso, amiga mía significa una etapa grande e importante en la universidad. Sí, fue bastante tiempo, porque tú lo sabes que Sansa es mi crush universitario. Fue sí, mi máximo. Sí. Yo por mí hubiera puesto todo el disco, ¿verdad?
0: Sí, pero si fuera por ella, todas las canciones hubieran sido de Alejandro Sanz. Sí,
3: todas las rolas de Alejandro Sanz. Pero Amiga Mía fue una canción muy significativa en la edad en la que uno está en la universidad y quiere fomentar amistades. Y yo siempre he sido una persona que me gusta escuchar. Me catalogo como una buena amiga. Me gusta escuchar mucho a la gente. Entonces, la rola era como... Yo tenía muchos amigos hombres, más que mujeres. Entonces, ellos llegaban y se sentaban y empezaban a platicar conmigo de sus asuntos con sus novias o con las chavas que les gustaban. Entonces, yo trataba de dar consejos y me identifico mucho, no tanto en el sentido romántico, que la canción tiene un sentido romántico de que el amigo está enamorado de ella, sino más bien como el tema de amiga mía. Yo me atribuía el título, que los hombres me consideraran a mí su amiga, era para mí lo máximo, ¿no? Sigue siendo lo máximo para mí que me consideren buena amiga. Y se me hacía muy bonita la rola. Yo en aquel entonces estaba trabajando y al trabajo llegaba y todos los días la escuchaba ahí. Entonces ya los tenía hasta acá en el trabajo porque me ponía mucho amiga mía. Pero en sí esa es la historia real de la rola.
1: ¿Quieren presentar lo que vamos a escuchar a continuación?
3: Sí, a continuación escucharemos Amiga Mía de Alejandro Sanz
2: y Todo o Nada de Luis Miguel.

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12: Es la 1:28.
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0: Bienvenidos de vuelta a Almanaque. Estás escuchando Radio Universidad a través del 88.5 de frecuencia modulada en San Luis Potosí, 91.9 FM en Matehuala y en todo el mundo por radiotelevisión.uaslp.mx. Teléfono en cabina 44-48-26-13-47, donde lastimosamente Anabel no podrá recibir sus mensajes por obvias razones. Igual tengo que hacer un comentario con la rola de Alejandro Sanz, con la canción de Alejandro Sanz. Es una canción que me gusta mucho, he de decirlo. Y también la etapa de boleros de Luis Miguel también me acercó más a Luis Miguel en sí, porque también no soy como que muy fan, pero no, ya el romance me gusta mucho en particular.
1: Antes de saltar de lleno al tema, creo que sería buena oportunidad para aprovechar a la ya acostumbrada sección de los saludos dominicales.
0: Ah, por supuesto, saludos, man.
2: Saludos. Saludos.
1: ¿A alguien a quien le quieran ustedes mandar saludos?
3: Pues yo a mi mamá. En el Día de las Madres, un saludo a mi mamá. Y a mi hermana y, bueno, a la familia en general.
4: Sí, igual a mi mamá. A todas mis amigas que son mamás, y que tienen la dicha de todavía tener a su mamá, y que las festejen, que las abracen, que las apapachen. Feliz día. Que la pasen muy bonito, que las apapachen mucho. Que nos apapachen mucho. Sí.
1: Francisco, saludos para mandar ahorita.
0: Pues saludos a la familia, a mi hermano, que no sé si me vaya a estar escuchando, porque luego después me dice: ay, Cisco, perdóname por no haber escuchado el programa, es que estaba ocupado. Y también saludos acá a mi padre, pero también, por supuesto, a mi abuela, sobre todo. A mis dos abuelas.
4: Todavía.
0: Sí.
1: También aprovecho a mandarle saluditos a la familia y a mi novia Pam, que nos escucha religiosamente todos los domingos a la una. Aquí la siguiente combinación de canciones me hace muy curiosa, pero porque tengo un tema mucho en mente, que creo que te lo había comentado cuando te planteé el programa, que era: ¿qué tan fuerte les pegó lo de Selena en su momento? Porque eso fue como 94, 95, ¿no?
0: Sí, como por ahí, por sí.
1: O sea, me da mucha curiosidad ese: ¿qué tanto realmente se escuchaba a Selena y qué tanto eso cambia cuando, pues cuando fallece?
3: Pues es que en mi caso yo sí oía mucho. La oía muchísimo. Sí, era de mi música obligada, porque, bueno, yo estudié arquitectura y entonces mucho de mi paso por la arquitectura, por la universidad, fue de mantenerme despierta. O sea, no era estudiar, más bien era quedarme despierta haciendo maquetas y dibujos y planos, y entonces sí necesitaba algo como más bailable. Entonces, aunque me gustaba mucho la música pop, sí, en ese momento era Selena, era Límite, o sea, como música más grupera, más bailable, que me mantenía alerta, digamos. Y Selena, pues sí, era mi favorita. Ya después que murió, pues sí fue un boom y nos dio la oportunidad de conocer otro tipo de música de ella, que eran las baladas pop. Era su sueño cantar eso, y siento que si no hubiera muerto, muy probablemente nunca hubiéramos conocido esas canciones. No le hubieran permitido tal vez sacarlas. Entonces, para mí, después de su muerte, pues fue descubrir esa etapa de su etapa pop completamente diferente, y también me encantó. Pero yo sí la escuchaba mucho antes.
4: Yo en mi caso no la conocía. Yo no había escuchado yo su música. Me enteré de las noticias que habían matado. Entonces, ya cuando veo la noticia, empieza, como dices tú, el boom de escuchar más su música en el radio, de hecho. Y ahí fue donde ya me interesó. Dije, a ver, vamos a ver de qué se trata, quién mataron, porque yo no sabía. Entonces ya empiezo a escuchar su música, y sí, realmente fue como algo que marcó la generación. Y ya la empiezas a escuchar y te empieza a gustar, te empieza a atraer. Pero ese fue mi caso. Mi caso, yo no la conocí hasta que se murió. Hasta ahí me enteré de su existencia. Y ya su no existencia.
3: Mira.
1: ¿Quieren introducir las canciones que escucharemos a continuación?
4: A continuación escucharemos Cómo Hemos Cambiado, de Presuntos Implicados.
3: y Dreaming of You de Selena.

0: Acabamos de escuchar cómo hemos cambiado de Presuntos Implicados y Dreaming of You de Selena. Yo la verdad nunca he entendido el boom de Presuntos Implicados. Siento que esos... Hay muchos artistas que no me dejarás mentir. Uno escucha que si todavía suenan mucho en la radio, que si vas a un bar de señor con cubetazo de 150 son los que salen, con él te quieren correr de las fiestas. Pero Presuntos Implicados es esos grupos que siempre he tenido como que muy atados a... Si los escucho, solo ha sido por ti. Jamás me ha tocado escucharlos en la calle o fuera, o no me toca ver si van a venir a dar con... No, de ellos sí no sé nada. O sea, como que sí lo tengo atado muy en ese tiempo.
1: Sí, estoy también como que igual, como que yo no sabía realmente quién eran Presuntos Implicados. Sí, y concuerdo contigo, ya es como que es de esa música que te preguntas ¿cómo? ¿Por qué? Y ¿cómo? A ver, ¿cómo?
2: ¿A qué hora apareció? Yo la realidad es que Presuntos Implicados no recuerdo bien cómo llegó a mi vida. No recuerdo cuál fue mi primer contacto con su música. Pero al momento de escucharlo, me gustó mucho el ritmo que tienen, la forma de cantar de la chica. Se me hicieron las letras padres. Me gustaba mucho. Y experimentar otro tipo de música, no la común, no la que todo el mundo escucha, era como un tipo de disco muy específico, ¿no? Esa sí, en mi caso sí tiene una historia. Aquí en San Luis no se encontraban los discos de Presuntos Implicados. Yo nunca encontré ninguno y yo tuve un ex jefe. Donde trabajaba, se fue a la Ciudad de México, regresa y había sido mi cumpleaños. Y me entrega un regalo y en el regalo era un disco de Presuntos Implicados. Entonces ahí fue donde yo empecé a escuchar todo el disco completo y me enamoré aún más de sus rolas y más de esta rola, de cómo hemos cambiado. Me gustaba mucho. Y se me hace una música que pues ellos dejaron, como que ya no crecieron, no siguieron. No sé, ya la historia no me la sé completa. Pero sí es una lástima porque realmente sí tenía buena música. A mí me gustaba mucho, la verdad.
3: Yo los conocí en la radio. En la radio, y sí, efectivamente, muchos discos no llegaban a San Luis. No. Y no me acuerdo, alguien fue a Ciudad de México y me trajo el disco de Presuntos Implicados. También, igual, la historia igual. Ajá. Y es de esa música que podías oír todo el día y no te cansaba. Entonces, sí. Sí, yo también la escuchaba mucho. Y bueno, pues sí, en México ya no volvimos a oír nada nuevo de Presuntos Implicados.
2: Nada, como que se desaparecieron,
3: sí,
2: del mundo,
3: no,
2: musical.
3: El otro día leía, me parece que la chava se salió y entró alguien a suplirla. Y sí, siguen cantando, pero ya a México ya no llegaron.
2: Ya no. Ella era básicamente lo que pasa con los grupos, ¿no? El solista es el que jala toda la energía de la gente. Y ella era... su voz me gustaba mucho. Me gusta mucho su voz. Su timbre de voz me gusta mucho.
0: Nos estamos acercando al final del programa porque siempre en la radio falta tiempo. Siempre quisiéramos que nos dieran un bloque de 2 horas.
1: De 2 hasta más horas, sí.
0: Que probablemente nos arrepentiríamos si eso pasara.
1: Sí, pero pues las risas no faltarían.
0: Me llama mucho la atención los dos artistas con los que vamos a cerrar. Uno, porque creo que Cristian Castro... pues sí, su ascenso fue más noventero, creo. Donde más despega. Pero pensaría que Miguel Mateos es un poquito más de antes. Porque si mal no recuerdo, ese disco es del 85, 86.
1: Sí, como por ahí.
0: Pero también son de esas canciones que... obsesiones esas que siguen sonando por los tiempos de los tiempos.
2: Sí, sí, sí. De hecho, en el caso mío, que es esa canción, la de Obsesión, cuando... se escuchaba mucho cuando yo iba a cumplir los 18. Entonces, en alguna fiesta que hice para cumplir los 18, precisamente fue de las rolas que más se cantó, más se brincó, más explotó la gente. Entonces, a mí me gusta mucho, la verdad, me gusta mucho la energía de la rola. Y como dices tú, ahorita es una canción que pones y la empiezas a cantar y te empiezas a mover. Siento que tiene una buena vibra y se me hace un buen recuerdo de los años de mi principio de la universidad, ¿no? Cuando acababa yo de entrar a la universidad. Entonces se me hace muy buena rola, la verdad.
0: Cuéntame, ¿por qué elegiste a Cristian Castro?
3: A Cristian Castro. Bueno, pues es que sí, el boom de Cristian Castro fue cuando yo estudiaba en la universidad, en los noventas, definitivamente. La radio no dejaba de tocar sus canciones y sí, a mí siempre me ha gustado mucho el timbre de voz de Cristian Castro, la personalidad que no le pide permiso a nadie, que es auténtico. Es uno de mis artistas favoritos, la verdad. Tiene mucho que ver, por supuesto, pues con quién es, quiénes son sus papás, etcétera. Él no tenía que demostrar nada, ¿verdad? Pero sí, siempre me ha gustado mucho como por irreverente, digamos. Y sí, en el caso de Miguel Mateos también yo por esa época conocí esa canción, pero es que la música, repito, tardaba en llegar. O sea, aunque el disco salía en el 80 y algo, aquí llegaba porque alguien lo puso en una fiesta y entonces ya todos lo oímos y se hacía moda.
2: Sí, sí, ¿verdad? Sí, es verdad. Sí, sí, sí.
0: Y con esto hemos llegado al final de esta edición del Almanaque. Si llegaste tarde o quieres escuchar alguno de los episodios pasados, puedes encontrarnos en iHeartRadio como Almanaque-UASLP. Les agradecemos mucho por habernos acompañado, por salir un poquito de su zona de confort para, pues, para hacer un programa diferente.
1: Diferente, sí.
0: Padre.
1: Sí, hace rato que no traemos invitados al programa.
2: Deberían hacerlo más seguido, ¿no?
0: Quizá
1: sí.
2: Sí. Muchas gracias.
0: Esperemos que ustedes, estimado público, estén pasando el día con sus mamás, que la hayan traído a la radio para escuchar este programa, porque qué más bonito que disfrutar estas cosas en familia.
1: Por supuesto que sí.
0: Y con esto nos despedimos y nos escuchamos el próximo domingo a la 1. ¿Quieren despedirse aquí?
3: Saludos a todos y pásenla muy bien el Día de las Madres. Consientan a su mamá.
2: Gracias por la invitación. Pasen bonito día. Gracias. Ahora

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10: Todos hemos escuchado algunas de estas frases. Son el idioma universal del cuidado. Si lo piensas bien, la primera conexión que tuvimos con el mundo, antes de abrir los ojos, antes de entender las palabras o ver los colores, fue el latido constante de un corazón ajeno, el corazón de mamá. Cada 10 de mayo, las calles se llenan de flores, los restaurantes no tienen mesas libres y las escuelas vibran con festivales. Pero detrás de las rosas y los regalos, el Día de las Madres guarda una historia de activismo, de memoria y de un profundo reconocimiento social. Hoy, vamos a raspar un poquito la superficie para entender por qué este día nos mueve tanto. Esto es... ¿Por qué celebramos el Día de las Madres? La historia moderna de este día comienza a principios del siglo XX en Estados Unidos, con una mujer llamada Anna Jarvis. Tras la muerte de su madre en 1905, Anna inició una campaña masiva. Escribió cartas a políticos, periódicos y líderes religiosos con un solo objetivo: crear un día en el calendario para honrar el trabajo invisible que hacen las madres por la sociedad. Su lucha rindió frutos y en 1914 se oficializó la fecha. Pero, ¿cómo llegó esta celebración a México y por qué siempre es el 10 de mayo? Tenemos que viajar al año 1922. El periodista Rafael Alducín, fundador del periódico Excelsior, publicó una convocatoria nacional en primera plana. Invitaba a todos los mexicanos a elegir un día para rendir homenaje a las madres. La respuesta fue masiva. Instituciones, gobierno y la sociedad civil se unieron. El entonces secretario de Educación Pública, José Vasconcelos, sí, el mismo que impulsó el Día del Niño, apoyó la iniciativa para que en las escuelas se fomentara este reconocimiento. Así, el 10 de mayo de 1922, México se convirtió en el primer país de Latinoamérica en institucionalizar el Día de las Madres. Han pasado más de 100 años desde aquel primer 10 de mayo y hoy la importancia de esta fecha nos exige ir más allá de los electrodomésticos o las postales compradas deprisa. Nos exige ver a nuestras madres como mujeres, no solo como superheroínas. Valorar la maternidad significa reconocer el cansancio que a veces ocultan, los sueños personales que tal vez pausaron y el trabajo no remunerado que sostiene, literalmente, a toda la economía y a nuestra sociedad. Hay que decirlo. Este día también es para las abuelas que crían por segunda vez, para las tías que asumen el rol, para las madres de corazón que eligieron amar a un hijo que no nació de su vientre, y para ti, que tal vez escuchas esto y tienes a tu mamá en el cielo. Este día no deja de ser tuyo, porque el amor de una madre no se borra con la ausencia. Se transforma en la voz de tu propia conciencia, en la forma en la que te cuidas a ti mismo. El Día de las Madres es un recordatorio de nuestra primera casa, de aquel lugar donde siempre estuvimos a salvo. Hoy, si la tienes cerca, abrázala fuerte y escúchala. Si está lejos, llámala. Tu voz es el único regalo que realmente está esperando. Y si ya no está en este plano, hónrala viviendo con la misma valentía que ella te enseñó. 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

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El amor de una madre es el impulso que le permite a un ser humano llegar a lo imposible. El Día de las Madres es una ocasión para celebrar a esas mujeres excepcionales que nos dieron la vida.

Feliz Día de las Madres. En esta comedia de tres generaciones de mujeres pasan diferentes experiencias previas al Día de las Madres. Una soltera y sin compromiso, otra recién separada y con dos niños, y otra que huye de sus propios padres, aunque su deseo es fortalecer su relación con su madre. Con un gran elenco como está Julia Roberts, Jennifer Aniston y Kate Hudson.

Lady Bird. Para madres e hijas muy testarudas, a las que les cuesta casi siempre entenderse, Lady Bird es una adolescente de Sacramento que en los últimos años va en el instituto. La joven con inclinaciones artísticas y que sueña con vivir en la costa este, trata de ese modo encontrar su propio camino y definirse fuera de la sombra protectora de su madre.

¿Dónde quedó el amor? En el año 2000, Natalie Portman protagonizó una entrañable película titulada ¿Dónde quedó el amor? Un drama con tintes de comedia que toca temas como la maternidad, la pobreza, la solidaridad y la capacidad de renacer cuando todo parece perdido. La cinta se basa en la novela homónima de Billy Letts, que se convierte en un fenómeno inesperado gracias, en parte, a su entrañable historia. La trama sigue a Nouvelle, una adolescente embarazada que es abandonada por su novio en un centro comercial en Oklahoma. Sin un centavo en el bolsillo y sin un lugar a donde ir, Nouvelle decide refugiarse dentro de este supermercado, escondiéndose entre los estantes durante la noche y viviendo de lo que puede encontrar en el día. Lo que comienza como una situación desesperada se convierte en el inicio de una nueva vida, marcada por relaciones inesperadas, una comunidad que le brinda apoyo y una atención mediática que cambia su destino.

Amor de Madre. Amor de Madre es una divertida película española de Netflix. Narra la aventura entre un hijo y su madre en la luna de miel. A José Luis lo dejaron plantado en el altar, así que con el fin de no perder el dinero, su madre, Mari Carmen, se empeña en acompañarlo a disfrutarla. La luna de miel con su madre. Con cada minuto que pasa, José Luis se siente más desdichado y hasta fracasado, mientras que Mari Carmen lo pasa como nunca antes y vive todas las experiencias que siempre deseó y revelándose como una maravillosa mujer que en realidad es y que su familia no lo ve.

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13: Son las 2 con 30 minutos.
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15: Madre. Jennifer Lawrence y Javier Bardem lideran este thriller psicológico. La relación entre un poeta y su esposa se pone a prueba cuando unos inesperados invitados entran a su casa y convierten sus vidas en una pesadilla. El director de esta película se trata de Darren Aronofsky.

Más que Madres. Más que Madres sigue a tres mujeres, Carol, Gillian y Ellen, amigas de toda la vida, que se sienten marginadas y olvidadas por sus hijos, quienes ya son adultos. Se van a Nueva York para verlos y allí descubren lo que tienen que cambiar algo de sus vidas, tanto en ellos como en ellas. Las aventuras se convierten en un viaje interior en el que deben de redefinir su relación con sus hijos, amigos, parejas y, lo más importante, ellas mismas.

la decisión más difícil. Considerada una de las mejores interpretaciones de la actriz Cameron Díaz, que da vida a Sara, quien vive felizmente casada con Brian. Todo cambia cuando su hija Kate le es diagnosticada con una leucemia terminal, por lo que el matrimonio recurre a la menor de sus dos hijas, Anne, para que le done un riñón a su hermana. Es entonces cuando Anne decide emprender acciones legales contra sus padres, ya que se siente que está siendo abusada de ellos y utilizándola con el fin de curar a Kate. Centrada en los lazos entre los diferentes miembros de la familia, las relaciones que van cambiando poco a poco, sobre todo el debate mediático que se plantea. Está basada en la exitosa novela de Judith Picot, My Sister Keeper. Revela las sorprendentes verdades que desafían nuestras propias percepciones acerca del amor y de la lealtad en familia y dan un nuevo significado a la definición de curación.

Juli. Es un drama-comedia que explora la cruda realidad de la maternidad, el agotamiento extremo y la depresión posparto. La historia sigue a Marlo, interpretada por Charlize Theron. Una madre de tres hijos sobrepasada, la película cuenta cómo la ayuda la niñera, Tuli, que cambia por completo su vida de esta madre. Inicialmente, reza a recibir ayuda por parte de una de las personas extrañas para cuidar a sus propios hijos. Pero perfecta para recordar que las mujeres, antes de ser madres, son personas con sus propios sentimientos e inquietudes.

0: Estas películas nos recuerdan la diversidad de experiencias maternales, como el amor de una madre puede ser la fuerza transformadora en la vida de una familia. Desde la ternura hasta la resiliencia, estas historias nos inspiran a apreciar y honrar a las madres en su día en especial. Así que prepara tus palomitas y descubre cuál es tu preferida. 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Nos escuchamos en la próxima emisión.
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7: Son las 3 con un minuto.
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11: Esta mezcla musical fue creada el día de hoy por David Ruiz.

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0: Son las 3 y 27 minutos. 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
7: Todos hemos escuchado algunas de estas frases. Son el idioma universal del cuidado. Si lo piensas bien, la primera conexión que tuvimos con el mundo, antes de abrir los ojos, antes de entender las palabras o ver los colores, fue el latido constante de un corazón ajeno, el corazón de mamá. Cada 10 de mayo, las calles se llenan de flores, los restaurantes no tienen mesas libres y las escuelas vibran con festivales. Pero detrás de las rosas y los regalos, el Día de las Madres guarda una historia de activismo, de memoria y de un profundo reconocimiento social. Hoy, vamos a raspar un poquito la superficie para entender por qué este día nos mueve tanto. Esto es... ¿Por qué celebramos el Día de las Madres? La historia moderna de este día comienza a principios del siglo XX en Estados Unidos, con una mujer llamada Anna Jarvis. Tras la muerte de su madre en 1905, Anna inició una campaña masiva. Escribió cartas a políticos, periódicos y líderes religiosos con un solo objetivo: crear un día en el calendario para honrar el trabajo invisible que hacen las madres por la sociedad. Su lucha rindió frutos y en 1914 se oficializó la fecha. Pero, ¿cómo llegó esta celebración a México y por qué siempre es el 10 de mayo? Tenemos que viajar al año 1922. El periodista Rafael Alducín, fundador del periódico Excelsior, publicó una convocatoria nacional en primera plana. Invitaba a todos los mexicanos a elegir un día para rendir homenaje a las madres. La respuesta fue masiva. Instituciones, gobierno y la sociedad civil se unieron. El entonces secretario de Educación Pública, José Vasconcelos, sí, el mismo que impulsó el Día del Niño, apoyó la iniciativa para que en las escuelas se fomentara este reconocimiento. Así, el 10 de mayo de 1922, México se convirtió en el primer país de Latinoamérica en institucionalizar el Día de las Madres. Han pasado más de 100 años desde aquel primer 10 de mayo y hoy la importancia de esta fecha nos exige ir más allá de los electrodomésticos o las postales compradas deprisa. Nos exige ver a nuestras madres como mujeres, no solo como superheroínas. Valorar la maternidad significa reconocer el cansancio que a veces ocultan, los sueños personales que tal vez pausaron y el trabajo no remunerado que sostiene, literalmente, a toda la economía y a nuestra sociedad. Hay que decirlo. Este día también es para las abuelas que crían por segunda vez, para las tías que asumen el rol, para las madres de corazón que eligieron amar a un hijo que no nació de su vientre, y para ti, que tal vez escuchas esto y tienes a tu mamá en el cielo. Este día no deja de ser tuyo, porque el amor de una madre no se borra con la ausencia. Se transforma en la voz de tu propia conciencia, en la forma en la que te cuidas a ti mismo. El Día de las Madres es un recordatorio de nuestra primera casa, de aquel lugar donde siempre estuvimos a salvo. Hoy, si la tienes cerca, abrázala fuerte y escúchala. Si está lejos, llámala. Tu voz es el único regalo que realmente está esperando. Y si ya no está en este plano, hónrala viviendo con la misma valentía que ella te enseñó. 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
5: Son las 4:28.

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9: Todos hemos escuchado algunas de estas frases. Son el idioma universal del cuidado. Si lo piensas bien, la primera conexión que tuvimos con el mundo, antes de abrir los ojos, antes de entender las palabras o ver los colores, fue el latido constante de un corazón ajeno, el corazón de mamá. Cada 10 de mayo, las calles se llenan de flores, los restaurantes no tienen mesas libres y las escuelas vibran con festivales. Pero detrás de las rosas y los regalos, el Día de las Madres guarda una historia de activismo, de memoria y de un profundo reconocimiento social. Hoy, vamos a raspar un poquito la superficie para entender por qué este día nos mueve tanto. Esto es... ¿Por qué celebramos el Día de las Madres? La historia moderna de este día comienza a principios del siglo XX en Estados Unidos, con una mujer llamada Anna Jarvis. Tras la muerte de su madre en 1905, Anna inició una campaña masiva. Escribió cartas a políticos, periódicos y líderes religiosos con un solo objetivo: crear un día en el calendario para honrar el trabajo invisible que hacen las madres por la sociedad. Su lucha rindió frutos y en 1914 se oficializó la fecha. Pero, ¿cómo llegó esta celebración a México y por qué siempre es el 10 de mayo? Tenemos que viajar al año 1922. El periodista Rafael Alducín, fundador del periódico Excelsior, publicó una convocatoria nacional en primera plana. Invitaba a todos los mexicanos a elegir un día para rendir homenaje a las madres. La respuesta fue masiva. Instituciones, gobierno y la sociedad civil se unieron. El entonces secretario de Educación Pública, José Vasconcelos, sí, el mismo que impulsó el Día del Niño, apoyó la iniciativa para que en las escuelas se fomentara este reconocimiento. Así, el 10 de mayo de 1922, México se convirtió en el primer país de Latinoamérica en institucionalizar el Día de las Madres. Han pasado más de 100 años desde aquel primer 10 de mayo y hoy la importancia de esta fecha nos exige ir más allá de los electrodomésticos o las postales compradas deprisa. Nos exige ver a nuestras madres como mujeres, no solo como superheroínas. Valorar la maternidad significa reconocer el cansancio que a veces ocultan, los sueños personales que tal vez pausaron y el trabajo no remunerado que sostiene, literalmente, a toda la economía y a nuestra sociedad. Hay que decirlo. Este día también es para las abuelas que crían por segunda vez, para las tías que asumen el rol, para las madres de corazón que eligieron amar a un hijo que no nació de su vientre, y para ti, que tal vez escuchas esto y tienes a tu mamá en el cielo. Este día no deja de ser tuyo, porque el amor de una madre no se borra con la ausencia. Se transforma en la voz de tu propia conciencia, en la forma en la que te cuidas a ti mismo. El Día de las Madres es un recordatorio de nuestra primera casa, de aquel lugar donde siempre estuvimos a salvo. Hoy, si la tienes cerca, abrázala fuerte y escúchala. Si está lejos, llámala. Tu voz es el único regalo que realmente está esperando. Y si ya no está en este plano, hónrala viviendo con la misma valentía que ella te enseñó. 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
12: Son las 5 en punto.
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1: Amable radioescucha, muy buenas tardes. Déjese llevar por la música en esta tarde con un programa preparado especialmente para usted, con las melodías que fueron dirigidas, dedicadas al público latinoamericano por un músico muy popular de una trayectoria anterior, muy llena de éxitos internacionales, y con la orquesta y coros muy conocida en México y en toda Latinoamérica. Precisamente por eso, con las giras que en esa época realizaba a los países más importantes musicalmente hablando, se dirigieron estas melodías con la popularidad de cantantes que habían hecho famosas las canciones y que ahora, con los arreglos muy especiales, vamos a recordar, de dos discos que fueron grabados con esa característica. Se trata de Ray Conniff con la dedicatoria a Latinoamérica. Vamos a empezar con Amor, Amor. Ven con el alma desnuda, Don Diablo y Apariencias. En estos casos, cuando intervienen los coros norteamericanos, cantan en español, fueron preparados especialmente para tener un acento muy apropiado. Y también sobresalen los acordes de arpa, con toque muy fino de xilófono, por ejemplo, y los típicos solos de piano.

De los éxitos en ese momento recientes, cuando se grabó esta serie de discos, estuvieron a cargo de Emmanuel, Roberto Carlos, Julio Iglesias, José Luis Perales, por ejemplo. Y por esa razón, muchas de estas melodías son muy famosas y se conocen incluso con la letra en español. Vamos a continuar con Háblame de Amor, Marinero, esa triste guitarra que tiene un solo de piano acústico en este caso y una guitarra, y Cama y Mesa.

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9: Son las 5:28.
10: Vamos a continuar con esos éxitos que fueron llevados en vivo en los conciertos desde Estados Unidos a Brasil, Argentina, Chile, Venezuela y por supuesto también traídos a México. En este caso vamos a escuchar Dueño de Nada, Caballo Viejo, Amiga, y tenemos una versión con un solo cantado por un miembro del coro total en español de esa famosa canción, ¿Y cómo es él?

Antes de despedirme, debo comentar que todo esto fue con el éxito que descubrieron seguramente los directores, productores y el propio Ray Conniff de ese público latino que aplaudía y sigue aplaudiendo con las grabaciones que afortunadamente quedan y todavía se escuchan. Esa música que por lo tanto se enfocó a hacer arreglos de melodías, en ocasiones de las melodías tradicionales, conocidas, y en este caso de melodías que eran muy recientes en el momento de grabarlas, con los arreglos muy especiales. Vamos a escuchar Eso No, fantástico, que es una versión muy especial, así como una dedicatoria personal, como una curiosidad, con un solo de voz del propio Ray Conniff en inglés, y luego los coros complementan en español. Vamos a continuar con No me vuelvo a enamorar y vamos a terminar con la versión, como decía, de la tradicional La Paloma. Extiendo la invitación, a ver si es posible que nos sintonice la próxima semana, ya sea el domingo a las 5 de la tarde por frecuencia modulada, o en la repetición el siguiente sábado también a las 5 de la tarde, pero por amplitud modulada, todo esto en Radio Universidad. Hasta entonces y mientras tanto, por favor, déjese llevar por la música.

El programa musical con las versiones particulares de las canciones y melodías y de los intérpretes internacionales que han sido famosos en México a través de los tiempos, a cargo del ingeniero Gilberto Matus Maldonado. Esperamos que esta emisión haya sido de su agrado y los invitamos a que nos sintonice la próxima semana a la misma hora por esta estación universitaria, XHUSP, el otro perfil de la radio.

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8: Todos hemos escuchado algunas de estas frases. Son el idioma universal del cuidado. Si lo piensas bien, la primera conexión que tuvimos con el mundo, antes de abrir los ojos, antes de entender las palabras o ver los colores, fue el latido constante de un corazón ajeno, el corazón de mamá. Cada 10 de mayo, las calles se llenan de flores, los restaurantes no tienen mesas libres y las escuelas vibran con festivales. Pero detrás de las rosas y los regalos, el Día de las Madres guarda una historia de activismo, de memoria y de un profundo reconocimiento social. Hoy, vamos a raspar un poquito la superficie para entender por qué este día nos mueve tanto. Esto es... ¿Por qué celebramos el Día de las Madres? La historia moderna de este día comienza a principios del siglo XX en Estados Unidos, con una mujer llamada Anna Jarvis. Tras la muerte de su madre en 1905, Anna inició una campaña masiva. Escribió cartas a políticos, periódicos y líderes religiosos con un solo objetivo: crear un día en el calendario para honrar el trabajo invisible que hacen las madres por la sociedad. Su lucha rindió frutos y en 1914 se oficializó la fecha. Pero, ¿cómo llegó esta celebración a México y por qué siempre es el 10 de mayo? Tenemos que viajar al año 1922. El periodista Rafael Alducín, fundador del periódico Excelsior, publicó una convocatoria nacional en primera plana. Invitaba a todos los mexicanos a elegir un día para rendir homenaje a las madres. La respuesta fue masiva. Instituciones, gobierno y la sociedad civil se unieron. El entonces secretario de Educación Pública, José Vasconcelos, sí, el mismo que impulsó el Día del Niño, apoyó la iniciativa para que en las escuelas se fomentara este reconocimiento. Así, el 10 de mayo de 1922, México se convirtió en el primer país de Latinoamérica en institucionalizar el Día de las Madres. Han pasado más de 100 años desde aquel primer 10 de mayo y hoy la importancia de esta fecha nos exige ir más allá de los electrodomésticos o las postales compradas deprisa. Nos exige ver a nuestras madres como mujeres, no solo como superheroínas. Valorar la maternidad significa reconocer el cansancio que a veces ocultan, los sueños personales que tal vez pausaron y el trabajo no remunerado que sostiene, literalmente, a toda la economía y a nuestra sociedad. Hay que decirlo. Este día también es para las abuelas que crían por segunda vez, para las tías que asumen el rol, para las madres de corazón que eligieron amar a un hijo que no nació de su vientre, y para ti, que tal vez escuchas esto y tienes a tu mamá en el cielo. Este día no deja de ser tuyo, porque el amor de una madre no se borra con la ausencia. Se transforma en la voz de tu propia conciencia, en la forma en la que te cuidas a ti mismo. El Día de las Madres es un recordatorio de nuestra primera casa, de aquel lugar donde siempre estuvimos a salvo. Hoy, si la tienes cerca, abrázala fuerte y escúchala. Si está lejos, llámala. Tu voz es el único regalo que realmente está esperando. Y si ya no está en este plano, hónrala viviendo con la misma valentía que ella te enseñó. 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
10: Son las 5 y 59 minutos.
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